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0: Son las 7 y 45 minutos.
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3: Son las 8 en punto. 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
2: Son las 8 con 30 minutos.
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2: Son las 9 en punto.
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0: Son las 9:15.
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3: Son las 9:30.
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0: Son las 9:46.
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2: Son las 10 en punto.
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0: Son las 10 y 16 minutos.
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1: Son las 10 con 30 minutos.
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6: Son las 11 en punto.

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Hospitales, comisarías, a la gente que está en estos momentos en el volante, fábricas, en fin, toda la gente, guachimanes, seguridad, todas las personas que están trabajando a esta hora se acompañan con Radio del Sur. ¡Arriba ese ánimo! ¡La noche despierta, primo, prima! No sé.

0: Son las 11 con 15 minutos.
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1: Son las 11:30.
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1: Son las 12 en punto.
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0: Son las 12 con 15 minutos.
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2: Son las 12 con 29 minutos.
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0: Son las 12:43.
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6: Es la una en punto.
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3: Hola, hola, hola, hola, buenas tardes amigos, bienvenidos al catálogo musical a los 91.5 de Radio del Sur, la más escuchada en todo el sur de Lima, y se une a esta hora, como ustedes, la gran mayoría lo sabe, Salsa Planet Radio TV. Los que están tiktokeros, ahí están vacilándose, gracias, gracias a compartir la transmisión, dame like, que yo te doy música. La salsa tiene sabor, lo decía la rumbantela, y ahora... Después saludamos a Beto, ya claro, Beto quiere promoción. Sí, Beto está en la parte técnica, Carlos Gabriel con Rey Manuel en lo que son plataformas digitales, la coordinación con Alfredo Black, producción neoyorquina de Dani y Fran. Manuel Pacheco te da las buenas tardes, de Lurín para el Mundo. Ahora viene Tony Vega, me has echado al olvido. Buenas tardes.
4: 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Saludándole.

Vayan preparándose que para el día de mañana, para el día viernes mañana, se juntan los Bravos, homenaje, tributo a la gran agrupación que fundara el recordado, fallecido recientemente, el maestro Rafael Itier. Homenaje al Gran Combo con la música de Galé, el tributo de esta gran organización colombiana y teniendo como cantante, qué mejor que a Andy Montañez. El sábado 20, marcando la diferencia del fin de semana, llega Chanza y algo más con la producción de Dani Pacheco. Quien llega ahora es Manolito Simonet y su trabuco. Esto se pone caliente. Esto se pone al estilo de salsa con clase. La

Andrés Pacheco te acompaña hasta las 5 de la tarde. A las 5 le toca el osito musical. Regala todo lo que puedas, ¿sí? Corazones, cajitas, diamantes, que yo te voy a regalar la mejor programación, la distinta, la diferente, la de las novedades. Hablando de novedades, viene lo nuevo de El Canario José Alberto, la historia de Sansón Batalla.

0: Caleta Negra, estaremos el sábado 27 en la canchita El Hueco. Sábado 27 en El Hueco, nadie se va a caer por si acaso. Al contrario, vamos a vacilarnos con la música de Mangú. Ahora, vacílate con el recuerdo a cargo de Orquesta Adolescentes de mi amigo El Negro Mendoza. Recordar es volver a vivir. Me negó a Adolescentes. Y a esta hora, en Salsa con Clase,
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1: Es la 1:28.
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2: 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Ahora, quien se hace presente es el estilo diferente, pero súper bailable de El Micha, para ver si sabe, usted ya sabe dónde está la buena música.

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1: Vayan preparándose que ya llegan las novedades. Los amigos tiktokeros van a tener también su premio por estar ahí dándole, compartiendo. Ya llegan las novedades con los regalos de Salsa Planet Radio TV. Polos, poleras, llaveros, tazas, gorritas. Es decir, Frank, ya se votó Frank. Vamos ahora con Ronald Borja, que fue cantante de Huaco, una voz sensacional de Venezuela, que nos regala este tema de Gianmarco, Te Mentiría.

Vaya, vaya, qué buena programación. Dale like, dale like. Manuel Pacheco de Lurín para el Mundo. Muchas gracias a la gente del extranjero. Y estamos saludando también, no solamente al extranjero. Gracias a San Bartolo. La comunidad moronina de San Bartolo está contratando a Mangú para el 22 de agosto. Así que prepárate a gozar con la Academia de la Salsa y también Barrio Fino. Ahora viene el disco NG con el liderazgo de Roberto Rosario. Somos la nueva generación. NG.

se repite a la 1 de la mañana. Recuerda, el programa se repite a la 1 de la mañana para los amigos que de repente están en duda, no pueden sintonizar todas las 3 horas, pero en la madrugada están en chamba o están descansando, están que no duermen. Así, no duermas con la música que se repite a la 1 de la mañana, Salsa con Clase. Aquí está La Distancia con Suave Tumbado de Cuba. Y suave que, ¿ah? ¿Eh? Que si te pones a bailar con este sabor de Tumbado de Cuba, te

meterse en problemas. Cuando uno baila con la alegría que contagia suave tumbao, no hay problema. Ahora, Dante Vargas Ibarra es un peruano de trayectoria impecable. Ha trabajado, ha participado, ha producido para grandes figuras. Aquí está con su hija Val para Tu Falta de Querer, otra de las novedades de Salsa con Clase. Por algo somos el catálogo musical de las demás.

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3: Es la 1:57.
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Bla bla, el cotorreo, el chisme, el datazo para que ustedes estén enterados de las informaciones a través de Salsa con Clase por Radio El Sur FM y Salsa Plan en Radio TV. Según los entendidos que están siempre al día con lo que pasa en el mundo salsa, en este 2026 la recordada y única Celia Cruz es la figura icónica que más tributos y homenajes ha recibido en lo que va del año. Otro que sigue también cerca en el récord es Héctor Lavoe. Pruebas recientes son los conciertos en Ciudad de México, me lo dijo Ray también que está en México, uno de los más grandes de Latinoamérica. También en Nueva York, Colombia y el Perú, donde se han llevado, atención Perú, donde se han llevado a cabo shows y temáticas para resaltar la histórica figura de la guarachera del mundo, la gran Celia Cruz. Es preciso destacar que en Nueva York hasta la Sinfónica de los Estados Unidos le rindió homenaje. Sin lugar a dudas, Celia Cruz es un legado.

estaba Ricky, llora, no te pongas triste, no te pongas a llorar. Ponte las pilas y disfruta de Salsa con Clase con Manuel Pacheco, producción de Dani y Frank. Vamos con los pegaditos, los empalmados. Viene Lluvia y Fuego con el Cheverísimo Isaac Delgado. Y después tendremos a Alex y Orquesta. Qué buen tema que lo han pedido, va. Tan diferente.

vamos a tener dentro de los sábados especiales de las 3 de la tarde en nuestras distintas señales, La Salsa No Morirá, con la producción del maestro Franati Music. Bueno, hablando de producciones, esta producción ya tiene años y la pide la gente seguidora de Mangú Internacional. 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La Isla del Paraíso, el 19 de julio. Así te necesito, una de Mangú.

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Hablando de cosas buenas, viene Timbalay con Leo García de Cuba. ¡Ey, no me llames!

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1: Son las 2 y 24 minutos.
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2: 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No hay más explicación, somos otra cosa. Ahí está Timbalay, No Me Llames Más, para los tiktokeros, la gente de El Rima, también Pueblo Libre, los timberos en el Callao. Hay timberos, ¿ah? No solamente de la salsa tradicional, hablemos también de San Juan de Lurigancho, San Juan de Miraflores, Chorrillos, en fin, muchas gracias, ¿ah? 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Ahora viene el maestro, pronto lo estaremos entrevistando. El señor de señores, Alberto Barros y Orquesta y su medley romántico.
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de Tito Nieves es hablar de una vigencia que todos podemos comprobar. Grabando con Daniela Darcour, con Gilberto Santa Rosa, recientemente también, y ya lo van a escuchar, con Rey Ruiz, y lógicamente también con su propio sello. Aquí está lo nuevo, nuevo de Tito Nieves. Señora, hey, usted también, bailemos.

0: Vamos ahora con Carlón en la novena, que siempre está al tanto. La gente de San Juan de Miraflores me pide música de Carlón y la novena. Aquí está un clásico de la música popular cubana, El Cuarto de Tula. ¿Qué estará haciendo?
1: ¡Oye! ¡Mira quién llegó! Carlón y la novena.

Atención, el sábado 27 de junio, aparte que a las 3 de la tarde estaremos con La Salsa No Morirá, este sábado 20, sí, le toca a Dani Salsa Diego Más, y el último sábado es de Fran Latin Music, La Salsa No Morirá. Y la salsa continúa porque ahora viene Naomi, una gran y nueva figura para...

un saludo para la gente del extranjero. Gracias a los amigos de las colonias salseras. Hay mucho colombiano en Italia, venezolano también, así que para ellos nuestro saludo a la distancia. Y aquí estamos con una producción del año 2001 en Tenerife, España, hablando del extranjero, hablando de Europa. Viajera, canta el que dice histeria, histeria. Me refiero a Luisito.

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2: Son las 2:52.
3: ¡Qué buenos especiales se vienen a Salsa con Clase por Radio del Sur FM y Salsa Planet Radio TV! Viernes 19 se juntan los Bravos, Grupo Galé de Colombia y Andy Montañez para rendir homenaje a la Universidad de la Salsa, el Gran Combo de Puerto Rico. 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
3: Con el toque variadito de Dani Pacheco en la producción desde Nueva York. No hay más explicación, somos otra cosa. Vamos ahora con el maestro Pupi y los que son Pupi Pedroso, el recordado Pupi, para aquí se enciende la candela, aquí está la candela musical, la de Salsa con Clase, que tú ya sabes, es otra cosa.

importante siempre estar al día con las novedades. Esto va dirigido para los amigos del TikTok del extranjero. Hay mucha gente del extranjero, están ingresando de México, de Bolivia también. Hay peruanos que no dejan su salsa. También hay, a ver quién está. Ah, los amigos de la familia Barreda de Panamá. Y es importante decir lo bien que le va a Jimmy Sa y Yacir al haberse juntado y grabado este tema que está en el número uno, en el puesto importante de muchas emisoras en Colombia, Venezuela, República Dominicana. Jimmy Sa y Yacir, aquí, lógicamente en Salsa con Clase, el amor.

ahora con un sonero de peso completo. Aquí está, fue cantante de Mulense. Aquí está el fabuloso Pedro Brull. Hace muchos pronósticos, tipo las elecciones, que hasta ahora no sale el ganador oficial al 100%. Bueno,

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Y también ya vienen los regalos, los premios de Salsa Planet Radio TV. 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Ahora hay una misión importante: ponerlos a, sí, a que se alegren, se olviden los problemas. Esa misión también la tiene Yacer Ramos de Cuba.

0: Ya viene el osito, ya viene el osito. Me dicen que ya pasó. Sí, ya pasó el peaje, claro. Ah, por Playa San Pedro, muy bien. A las 5 de la tarde, el osito musical con lo mejor de la programación. ¿Ah? Temas, baladitas, por ahí el rock en español, canciones en inglés. Espectacular, el osito musical, que va hasta las 7. Bueno, vamos ahora con el tema que está sonando, que está gustando y que, por supuesto, no puede dejar de decir presente en la programación de Salsa con Clase. Esta vez, el romántico boricua, Nel Álvarez.
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1: Son las 3 con 21 minutos.
2: ¡Qué buenos especiales se vienen a Salsa con Clase por Radio del Sur FM y Salsa Planet Radio TV! Viernes 19 se juntan los Bravos, Grupo Galé de Colombia y Andy Montañez para rendir homenaje a la Universidad de la Salsa, el Gran Combo de Puerto Rico. Sábado 20, marcando la diferencia del fin de semana, llega
3: Salsa y algo más, hacen tus sábados diferentes.
2: Con el toque variadito de Dani Pacheco en la producción desde Nueva York. No hay más explicación, somos otra cosa. Hay una producción en la cual se destaca, se comenta mucho también, lo que resultaba el ingreso a muchos países, al Perú, a Colombia, a Venezuela, de la llamada timba cubana o música popular de Cuba, y que también trajo como resultado que algunos talentos, algunas figuras que también aparecían en Puerto Rico, se pegaran un poco a esta línea. Es el caso de Víctor Manuel. Aquí está el sonero de la juventud para El Águila No Caza Moscas Porque Vuela Alto, a su estilo y por supuesto.

con Nietzsche de Colombia, del maestro José Aguirre en la conducción, pero quien dejó el legado, ustedes saben, es el recordado Jairo Varela. Nietzsche de Colombia, bailamos, pero ¿sabes qué? Cuando bailes, aprieta.

Amigos, nos estamos retirando. Muchas gracias por la atención prestada a nombre de todo el personal, el gran equipo de Salsa con Clase, la producción neoyorquina con Dani y Fran. También, lógicamente, hay un trabajo importante de Alberto Beto Alba en los controles, plataformas digitales, Rey Manuel con Carlos Gabriel y el maestro de las coordinaciones, el único, Alfredo Black. Manuel Pacheco se despide. Gracias Radio del Sur, Salsa Plana Radio TV y por supuesto los tiktokeros salseros que han estado desde temprano. Me voy con lo nuevo, nuevo de Tony Zúcar, con un grande a su lado, Gilberto Santa Rosa, Afincao. Permiso, hasta mañana.

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0: Son las 4 con 17 minutos.
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2: Son las 5 en punto.
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8: Zapatero.

0: Son las 5:06.
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0: Son las 5 con 9 minutos.
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0: Son las 5:19.
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0: Son las 5 y 22 minutos.
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0: Son las 5 y 26 minutos.
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2: Son las 5 con 30 minutos.
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0: Son las 5 y 33 minutos.
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0: Son las 5 y 37 minutos.
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0: Son las 5:41.
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0: Son las 5:45.
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0: Son las 5:48.
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0: Son las 5:50.
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0: Son las 5 con 55 minutos.
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3: Son las 6 en punto.

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0: Son las 6:08.
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0: Son las 6:12.
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0: Son las 6:16.
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0: Son las 6:20.
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3: Son las 6 con 30 minutos.
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5: ¡Vamos

0: Son las 6:36.
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0: Son las 6:40.
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0: Son las 6:51.
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0: Son las 6:55.
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2: Son las 6 y 59 minutos.
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0: Son las 7 con 7 minutos.
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0: Son las 7 y 10 minutos.
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0: Son las 7 con 13 minutos.
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0: Son las 7 y 16 minutos.
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0: Son las 7 con 19 minutos.
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0: Son las 7 con 23 minutos.
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6: Son las 7 con 29 minutos.

0: Son las 7:33.
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0: Son las 7:37.
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0: Son las 7 con 40 minutos.
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0: Son las 7:43.
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0: Son las 7:45.
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0: Son las 7:49.
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0: Son las 7:52.
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0: Son las 7:55.
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2: Son las 7 y 59 minutos.
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0: primos. Abrazo grande para ustedes. Les saluda Coco Urbina, el primo Coco, arrancando esta mañana, haciendo una oración a Dios para que todo esté bien. No hay de qué asustarse, no hay de qué tener miedo. La situación está aparentemente bien. Así que simplemente acá lo que hay que ver es que hay perdedores que no quieren darse o no quieren aceptar su derrota. Y están buscando cualquier pretexto para sencillamente hacer problema de la nada. Así de simple. Yo me pregunto, ¿acaso no hubo cosas peores en la primera vuelta? ¿Acaso en la primera vuelta no hubo desmanes y hechos completamente fuera de lo real y legal? ¿Por qué hoy recién se está viendo cosas diferentes? ¿Por qué hoy recién despiertan? O sea, ¿por qué siendo una izquierda y un comunismo en el país tan controvertido, tan despierto, tan mosca, tan destructivo, cómo recién ahora se dan cuenta de algunas cosas? Y por eso que el día de mañana, perdón, el domingo, vamos a tener un programa súper especial con peruanos en el exterior. Me parece realmente un atrevimiento tremendo el que hoy se esté pretendiendo decir que sus votos no valen o que se anulen como si nada. O sea, eso no es así, eso no está bien. Yo me pregunto, y mejor voy a guardar esta pregunta para nuestro invitado el día de hoy. Primos, damos la bienvenida a don César Guzmán López, experto en gestión municipal y que por supuesto siempre colabora con nosotros los días viernes aquí en la mañana, 8 de la mañana. ¿Cómo estás? Buenos días, César.
1: Buenos días, primo Coco. Encantado de estar con ustedes.
0: Qué gusto de conversar contigo y que estés bien. Tú como especialista de las municipalidades, ¿crees que está bien lo que ha hecho la municipalidad en el sentido de esta resolución municipal para cuidar y proteger el centro histórico de acuerdo a la ley, no pasándose para nada, y que haya cerrado por un tema de prevención el ingreso a Lima, al centro histórico, y de esa manera minimizar un poco la situación y que ahora se dice que todo se va a trasladar por el lado de Jesús María?
1: Bueno, ese es un debate que no solo se da en el Perú, sino se da también en otras ciudades, de lo que debe implicar físicamente el cuidado de los centros históricos, ¿no? Todos estamos de acuerdo que el Centro Histórico de Lima es un espacio que tiene muchos símbolos, que tiene mucho significado y tiene una arquitectura, ¿no? Y además es un ambiente muy especial. Yo he tenido la oportunidad el año pasado de hacer un recorrido a pie, e invito desde paso de quienes no lo han hecho, lo hagan, y uno descubre un conjunto de establecimientos y idas y venidas en el centro histórico realmente espectaculares, y claro, que yo creo que es el momento de ponerlo en valor y darle la promoción y la facilidad correspondiente. Por lo tanto, toda medida que vaya en ese sentido a mí me parece loable y saludable.
0: Bueno, y ahora que la gente sepa, no voy a decir que de repente por ahí quieran ir a Lima, que sepan que va a haber pues problemas para entrar, o sea, no se va a poder entrar. Entran solamente los vehículos de carga, que ya tienen un permiso, la gente que tiene domicilio en el lugar y que por supuesto tienen su recibo de luz, de agua, que lo acredita que viven ahí. Luego los vehículos, ambulancias, bomberos, patrulleros y vehículos también del Estado que estén, digamos, debidamente certificados. O sea, les paso a la voz para que sepan que los taxistas o los colectiveros no pueden entrar.
1: Y ahí, digamos, también es importante que el Poder Ejecutivo, el Gobierno Nacional, el Congreso y algunos ministerios pueden conservar efectivamente los establecimientos o monumentos o casas donde realizan ciertas labores, pero creo yo que toda la parte administrativa, operativa del Estado debe salir del centro histórico, porque realmente es muy difícil y muy complicado, por ejemplo, trasladarse de cualquier punto de Lima hacia reuniones al Congreso de la República. Yo que he visitado y constantemente por razones laborales, es realmente muy complicado llegar al Congreso de la República. Entonces, me parece que las actividades de gestión operativas, administrativas, deben ser trasladadas a puntos mucho más accesibles de diferente parte de la ciudad de Lima.
0: Ahora, el otro tema es que, por ejemplo, también si la gente o los estados o las oficinas del estado se pasan a la zona de San Isidro, hay gente que dice, no, ¿por qué se van a la zona Pituca? se reclaman.
1: Exactamente. Hay un grupo de oficinas de la PCM, por ejemplo, que están en Shell, en un edificio de Shell, ¿no? Y hay otras instituciones, efectivamente, que están en la zona residencial, o que ahora se llama la famosa SAR, zona de alta renta. Y yo creo que también es posible, perfectamente posible, ubicar en otros espacios, ¿no?
0: No sabía lo del SAR, zona
1: sí,
0: de
1: sí,
0: alta
1: residencial. De alta renta, de alta renta. Sí, sí, lo he revisado en un estudio de la Universidad de Lima, a los efectos de cómo, por ejemplo, ahí en ese estudio menciono rápidamente, el 16% de personas encuestadas para ese estudio que residen en la zona de alta renta no conocen el distrito periférico de Lima, nunca han estado en un distrito periférico de Lima, ¿no? Bueno, entonces sobre el tema de la parte del Estado, creo que pueden ser trasladadas a otros distritos fuera del centro histórico y también un poco ser proporcional, ¿no? O sea, no todo hacia el sur, puede elegirse también algo hacia el norte. Yo lamenté mucho, por ejemplo, que todas las instalaciones que se hicieron para los Panamericanos del 2019, ninguna fue a Lima Norte. Y eso no es adecuado.
0: Y
1: ¿no?
0: Están abandonados, ¿eh? A pesar que sí, hay presupuesto de mantenimiento y todo, están abandonados.
1: Sí, creo que Lima Norte son distritos emergentes, pujantes, ¿no? Que han demostrado un progreso realmente impresionante, como son Los Olivos, Independencia, Comas y Puente Piedra. Ahí hay 2,5 millones de personas, por si acaso. Entonces, creo que perfectamente tendría que el Estado mirar eso y puede trasladar alguna de las oficinas de gestión y operativas y administrativas a ese lado.
0: En función de tu experiencia y tu conocimiento, ¿qué opinas, por ejemplo, que tanto el Poder Judicial como el Ministerio Público alquilen locales en diferentes zonas y escondidos, que a la hora de la hora, cuando las personas tienen algún tipo de problemas, no saben cómo llegar? Porque te meten en una oficina que está metida en la carretera, metida en una calle media escondida, luego está otra en una avenida, es decir, hacen lo que quieren, alquilan donde sea y se olvidan de la gente.
1: No hay un criterio definido y un perfil, ¿no? ¿Por qué? Porque prima el hecho de buscar un edificio o una vivienda en función del presupuesto que tienen disponible para el tipo de alquiler de las oficinas o ciertos juzgados.
0: Ya, pero entonces, ¿por qué no construyen?
1: Ah, claro, obviamente. Y fíjate, se da una paradoja. Yo he visto claramente en algunos distritos terrenos destinados para uso público, para uso del Estado, justamente, ¿no? Y están a veces abandonados y no se hace el proyecto correspondiente para construir en una zona adecuada donde ya se ha dejado para esos fines y se prefiere el alquiler.
0: Por ejemplo, aquí en Lurín, si tú vienes en la Panamericana Sur, hay un terreno gigante, tremendo, del Ministerio Público, abandonado, suelto, y sin embargo alquilan locales chicos en diferentes lugares del sur.
1: Eso vas a encontrar casi es constante en diferentes partes del país, ¿eh? Ojo, que están los terrenos del Estado ahí tirados y abandonados, ¿no? Y se está alquilando. Quizás no se hace el estudio correspondiente y no se elabora el perfil diciendo, bueno, no vamos a construir este año, vamos a seguir alquilando 1 o 2 años, pero el perfil debe trabajarse para hacer complejos destinados al Estado y que se instalen ahí diferentes entidades, como se hizo en algún momento los famosos MAC. Los MAC realmente son muy prácticos, modernos.
0: MAG.
1: Que permite que el ciudadano muy cerca pueda usar estas instalaciones y pueda llegar a diferentes oficinas del Estado sin ir propiamente al ministerio correspondiente, ¿no? Eso me parece un modelo que se puede replicar.
0: Excelente, qué buena idea. Ahora, una consulta también en relación a este tema del acercamiento. El acercamiento también significa también justicia, porque si hablamos de esconder los locales o que no están, ¿cuánta gente, por ejemplo, no llega a una citación? O de repente por ahí le es difícil o imposible llegar.
1: Y también se daba que a veces por malas prácticas te ocultaban la citación para incurrir en falta, ¿no? Para incurrir en problemas y luego pues te busquen y todo eso implica una serie de problemas y también actos de corrupción. Entonces, este asunto de acercar las actividades del Estado al ciudadano es fundamental y decisivo y determinante, porque muchos distritos o muchas personas ubicadas en varios distritos tienen que trasladarse e invertir dinero, tiempo, estrés en el traslado en una ciudad tan compleja como la Gran Lima, de un sitio a otro. Entonces, es fundamental estos modelos, reitero, estos MAC, que pueden perfectamente aglutinar diferentes oficinas del Estado y prestan servicios de manera en tiempo real y automática al ciudadano muy cerca de donde él está.
0: Correcto.
1: Y eso creo que se puede complementar con la disposición de los medios digitales, ¿no? Cada vez se ha avanzado más. El RENIEC, por ejemplo, prácticamente te tiene toda la información ya digitalizada. Creo que ese modelo se puede replicar para el resto de las instituciones del Estado. Uno de ellos debe ser el ministerio y las comisarías, porque donde te cometen el delito, ahí tienes que presentar la denuncia. Cuando el ciudadano en su celular debe presentar la denuncia. Y así
0: sin tener que llegar.
1: Y sobre todo obviar ciertas cosas. A mí, lamentablemente, quiero recordar ahora, para poner un ejemplo, lo que le pasó a mi hija, ¿no? Sucedió, le tuvo un secuestro de varias horas en la noche, cerca del aeropuerto, y luego pedían que ella vaya a la comisaría cerca del Callao, ¿no? En el Callao, para que pueda reconocer una serie de fotografías de los delincuentes.
0: A exponerse nuevamente.
1: Claro, y revivir un acto que ella no quería bajo ningún aspecto revivirlo, ¿no? Porque había sufrido un impacto muy fuerte. Entonces, esas cosas tienen que buscarse mecanismos para facilitar al ciudadano, en este caso, víctima de un hecho delincuencial.
0: Ahora, yo me pregunto, en ese caso que lo he visto ya en otras oportunidades, en otros casos, la pregunta del millón, ¿por qué la policía tiene que hacer eso? ¿Por qué no utilizando los adelantos que hay tecnológicos? Señorita, le vamos a pasar la foto, usted diga, sí, no, nada más, sin tener que ir hasta la comisaría.
1: Efectivamente, y además que la denuncia, fíjate, no se podía poner en otra comisaría. Tenía que ser en la comisaría donde había ocurrido el evento, el hecho delictivo. Y al final los delincuentes la movilizaron en diferentes zonas. O sea, uno podía decir en qué zona realmente fue el delito, ¿no? Entonces, ese tipo de situaciones tienen que liquidarse rápidamente y pensar siempre en primer lugar en el ciudadano, en el bienestar, en la comunidad, en lo mejor del ciudadano. No en lo mejor para el policía, no en lo mejor para la comisaría, no. En lo mejor que le favorece al ciudadano que está siendo víctima. Y como tú dices bien, los mecanismos digitales, electrónicos, permiten perfectamente entrar y facilitar las cosas para que se esclarezcan estos temas, ¿no?
0: De alguna u otra manera estás un poco ocupando, ya en el futuro ocuparías un lugar de un especialista en temas municipales también, César.
1: Bueno, vamos a ver qué pasa.
0: No te lo de un especialista que un poco como que ha desaparecido, pero en realidad tienes todas las capacidades. Te pongo un ejemplo, la pregunta del millón. Si hay un terreno que pertenece al Estado y lo compra Sedapal, ¿no es una especie de un acto delictivo? Comprar un terreno que es del Estado y pagar por un terreno del Estado no significa, y sabiendo que es del Estado, no significa un acto de corrupción.
1: Yo he sostenido aquí en tu programa, y lo voy a reiterar, y vengo debatiendo en varios foros académicos y también donde a veces están los políticos, lo siguiente: el Estado peruano es uno solo, es único e indivisible, así lo dice textualmente la Constitución. Sin embargo, tú vas a encontrar que, por ejemplo, Sedapal funciona como un organismo aparte. Bienes nacionales o bienes estatales funciona como otro organismo, y los ministerios y los gobiernos locales y los gobiernos regionales. Cada quien se asimila asume...
0: Una isla.
1: Cada uno asume que es una isla, como si fuera un archipiélago. Uh-huh. Y lo peor es que cada uno tiene su propia normativa y actúa efectivamente por sí mismo y para sí mismo. Entonces no existe una articulación. Como tú dices, ¿qué hace Sedapal comprando un terreno en el Estado cuando Sedapal es una empresa pública? ¿No?
0: Correcto.
1: Pero Pero como Sedapal opera con un RUC y todo lo demás, entonces te va a decir, no, es que es una institución del Estado, pero funciona individualmente, ¿no? Libremente de todo. Y no es así, es parte del Estado.
0: Claro.
1: Y por lo tanto tiene que estar articulado y ajustado a la política del Estado. Entonces una compra de un terreno no tiene ningún sentido. Ningún sentido.
0: Otra prueba, César Guzmán, que conversa con nosotros los días viernes en la mañana, 8 de la mañana. La pregunta del millón. Se habla mucho que no debe privatizarse Sedapal. ¿Has escuchado eso, verdad?
1: Claro,
0: por supuesto. Los sindicatos, los funcionarios, sí. Todo de Sedapal dicen no estatizar Sedapal, o privatizar, perdón. La pregunta del millón. ¿Acaso no está privatizada Sedapal hace rato cuando ella, Sedapal, manda arreglar sus pistas y sus trabajos con empresas terceras? O sea, terceriza sus servicios cuando ella podría utilizar a su propio personal y hacer las cosas.
1: Operativamente está prácticamente privatizada. Opera con una serie de empresas privadas, ¿no?, que le prestan un conjunto de servicios a Sedapal. Sedapal ahí actúa como una empresa que necesita a la empresa privada para ejecutar un conjunto de acciones operativas. Es decir, en la práctica y en los hechos, actúa como una empresa privada.
0: Exacto.
1: Y ojo, los criterios que usa para determinar, por ejemplo, las tasas de cuánto cobra por el consumo de agua, usa metodología única que se aplica para una empresa privada o para una empresa pública. Yo en una maestría en San Marcos lo he visto de manera directa cómo funcionan las matrices para establecer las tasas que se cobra por el consumo de agua. Y todo es uno solo, no es que está dividido. Esto es para empresa pública y esto es para empresa privada. Hay que distinguir, primo Coco, entre la propiedad de un patrimonio o una instalación y la gestión de la misma. Se usa muchísimo que la gestión sea privada, bajo mecanismos privados. Eso sin afectar la propiedad de la instalación o de la empresa. Acá lo que ocurre es una especie de mixtura, fusión y caótico, ¿no? Entre lo que tú tienes es una empresa pública en el papel, pero en los hechos funciona como una empresa privada y contrata con empresas privadas. Eso tiene que aclararse, ¿no?
0: Pero hay un problema tremendo de corrupción, porque si ellos tienen una empresa privada que hace los trabajos, llámese de arreglo, de pista, de tuberías, etcétera, se supone que los trabajos tienen que ser a uno. ¿Para qué? Para que duren en el tiempo. Ellos vienen ahorita, se rompió una tubería en San Juan del Uriancho. Ok, la arreglan supuestamente, rompieron cosas, qué sé yo, no reconocen nada. Cuando hay un seguro, dicen que van a reconocer y no reconocen nada. Lo otro es que luego pasan 3 meses, 6 meses y nuevamente revienta la misma tubería. ¿Eso qué es? Eso es robo.
1: Y no solo eso, cuando se hace determinadas instalaciones, no se considera en los proyectos que esa población puede crecer. Tú sabes que actualmente Lima está creciendo verticalmente. Hay zonas donde ya se llenó prácticamente de edificios, ¿no? De 10, 12, 15 pisos. Eso implica una mayor densidad, por lo tanto una mayor presión de agua. Entonces, quien trabaja el tema de los proyectos de la inversión en estos servicios, tiene que considerar esos cambios estructurales que vienen ocurriendo en la gran urbe, claro, para no estar rompiendo constantemente y parchando constantemente, ¿no?
0: Ahora, ¿es normal que Sedapal, por ejemplo, cobre una mora antes de, o sea, ahí ponen hasta 3 veces, 2 veces ponen ajuste de moras, ¿correcto? Antes de emitir el recibo y luego ajuste de moras después de emitido el recibo. Aparte del precio que cobran ellos, aparte de eso te cobran, por ejemplo, nos cobran a nosotros, cualquier persona paga el desagüe de la calle, la limpieza de la calle, o sea, realmente hay una cantidad de cobros increíblemente tremendos, superan el 100% del consumo real de la persona.
1: Yo creo que en ese tema hay un nivel de centralización desde mi punto de vista desfasado en Sedapal, ¿no? Porque asumen los que están en ciertos cargos, en ciertas áreas, que desde el gabinete pueden administrar una ciudad tan compleja como Lima, ¿no? Y no hay, de ese personal especializado que está en esas áreas, no hay un trabajo de campo. No hay una investigación real y concreta para ver si efectivamente ocurrió lo que ellos dicen en el papel que ha ocurrido. Entonces va un simple operario, va un simple capataz de campo, y él es el que levanta una información que luego es interpretada por estos especialistas de la alta dirección. Ese desfase, ese vacío, hace que se cometan varias barbaridades, y muchos hemos sufrido las consecuencias de esa barbaridad. Yo les pido y sugiero y recomiendo que siempre hay que estar en el campo mirando la realidad, ¿no? El director, el alto funcionario, tiene que ir a campo, tiene que ponerse su casco.
0: No van. No solo eso, sino cuántos vecinos han denunciado que en la radio, que por ejemplo ha pasado un año, dos años, el medidor está tapado de tierra y le siguen cobrando, y le cobran normal, o sea, como si nada. O sea, hacen un cálculo y va. Y no sé si te acuerdas, César, estamos conversando con César Guzmán López, colaborador el día de hoy, especialista en temas municipales, y que por supuesto ayuda para que sepamos qué hacer. El otro asunto es que, por ejemplo, ellos agarran y te cobran adelantado. Si tienes un reclamo, tienes que pagar para ser escuchado. Y si no, tienen que firmar obligatoriamente un acuerdo de pago en partes, o sea, un fraccionamiento. O sea, esto es, o sea, el gota a gota queda chico al lado de Sedapada.
1: Y también te diría ahí, porque me ha pasado personalmente, ocurre que es un aprovechamiento del cierto desconocimiento. Y yo creo que los organismos que defienden a los usuarios y a los consumidores...
0: No defienden.
1: Exacto. Falta explicarles caso por caso qué hacer, porque lo que estás diciendo es una barbaridad, ¿no? O sea, si uno ya formula un reclamo, la empresa tiene que abstenerse de cobrar, hasta ver realmente si el reclamo procede o no. Porque puede ocurrir, y como ocurre en la mayoría de los casos, que el usuario siempre tiene la razón, pero ya desembolsó el dinero, ¿no? Entonces,
0: y no eso, te lo devuelven, ¿ah?
1: Claro, eso es absolutamente indebido y no se debe permitir. Entonces, ahí tienen que actuar los organismos de defensa del usuario, del consumidor.
0: ¿Y por qué no se hizo algo cuando nos enteramos que una funcionaria de alto cargo de Sedapal le decía a un concesionario, esto que van y revisan los medidores, que este mes tenía que elevar sus recibos porque estaban mal, y así que se iban a quedar sin gratificación? O sea, el recibo de agua les paga a ellos su gratificación en especial. Si tú revisas bien la tabla que tiene Sedapal, verás tú que, por ejemplo, para junio, mayo, los recibos crecen, van creciendo. ¿Para qué? ¿Para llegar a la gratificación?
1: Y ahí, por ejemplo, es eso de premiar al operario o al supervisor o al capataz, decirle, mira, si tú logras tal recaudación, ¿no?, o tal monto, vas a ser premiado. Obviamente le están dando carta libre para cometer cualquier arbitrariedad.
0: Así es.
1: ¿Y cómo se controla eso y cómo se determina que eso no debe practicarse? Entonces ahí nuevamente volvemos. No hay mecanismos para que el usuario, desde su celular, desde su teléfono, pueda llamar a alguien, oiga, está pasando esto, y que eso se convierta automáticamente en una medida y una acción.
0: Y ser escuchado.
1: Por eso te decía, si no hay ese mecanismo y el que recibe el reclamo no tiene el poder para actuar, va a seguir ocurriendo.
0: Exacto. Bien. Bueno, César, como siempre, aprendemos mucho contigo. Gracias por tu apoyo, por estar siempre con nosotros en la radio, ¿de acuerdo?
1: De acuerdo, gracias. Buenos días.
0: Bendiciones.
1: Buen fin
0: gracias.
1: De semana.
0: Buen fin de semana también. Ah, eres papá ya, ¿no? Feliz día,
1: sí,
0: domingo.
1: Sí, por supuesto. Feliz día a todos los padres, ¿ah?
0: Nosotros, sí, soy padre. Nosotros mismos tenemos que saludarnos.
1: Así es, así es. Chévere. Muy bien, listo. Que le vaya bien.
0: Gracias, chévere. Gracias, César. César Guzmán, experto en gestión municipal, colaborando con nosotros en Radio del Sur. Nos vamos a la pausa y retornamos enseguida. Prima, primo.

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0: Hablemos. Algo que tenemos que tomar en cuenta es que los vecinos, cualquiera, estén donde estén, en cualquier lugar del país, tenemos que tomar en cuenta que las autoridades que podamos elegir tienen que funcionar. Y una de las autoridades que funcionó en el país fue nada menos que el difunto nuestro amigo, a quien recordamos siempre, Lucho Castañeda Locio. Y una de las joyas que tenía él, uno de los participantes dentro de su grupo, es nada menos que Mario Casareto, hoy gerente de gestión de riesgos y desastres de la Municipalidad de Lima. Y está con nosotros, justamente. Mario, ¿cómo estás? Bienvenido, buenos días.
1: Gracias, primo, gracias por esa palabra. Buenos días, a tus órdenes, como siempre.
0: Bueno, y además hay que agregar que tú, como bombero, colaboras y ayudas a la gente un montón. Y nosotros siempre hemos dicho, y lo repetimos constantemente, el día que el país, el Perú y nuestras autoridades cedan siquiera un puntito del presupuesto al Cuerpo General de Bomberos Voluntarios del Perú, ese día las cosas van a ser más gratas y mucho mejor para todos los peruanos, ¿verdad?
1: Bueno, sí, primo. Yo a los 14 años me enrolé en las filas del Cuerpo de Bomberos. Este 27 de octubre voy a cumplir 52 años en los bomberos.
0: ¡Ah, qué bacán, qué chévere!
1: Increíble. Bien, bien. Increíble. Y es cierto lo que dices, porque se anda luchando por renovar las unidades, por mejorar la infraestructura, por darle otro tipo de trato a los bomberos, que andamos viendo a otras instituciones uniformadas, permanentemente sus equipos cambiados, vemos hasta tanques nuevos. Sin embargo, el Cuerpo de Bomberos pues no recibe una sola unidad desde la última entrega que hizo el presidente Humala, de 70 carros para contraincendios, y de la anterior, que fue la que hizo el AUNDE a nivel nacional en el año 80. Son dos presidentes que tuvieron la visión que tenemos todos de por qué a los bomberos no.
0: Y César, ¿hay alguna
1: Creo que ese mensaje debe ir en su conjunto. ¿Perdón?
0: No, está bien, sigue, disculpa.
1: Te digo que el Estado en su conjunto debe reaccionar en el momento que se genere el presupuesto nacional de la República en los meses de septiembre, octubre, noviembre, y el Cuerpo de Bomberos, ¿dónde está? ¿No? O sea, ¿qué le diste el año pasado y qué le vas a dar ahora? Mira, creo que el máximo presupuesto que han tenido los bomberos ahora a través de la Intendencia Nacional ha sido de 100 millones, algo por ahí. Nunca bajó, nunca subió, al contrario, bajó en algunos años. Ha llegado hasta tener 40 millones por año. Increíble. Entonces, es increíble que la necesidad supere los 2.500 millones a nivel nacional y se reciba esa miseria que no llega ni al 0.0001%. Entonces, si tú vas a provincias, acá pasamos por las compañías de bomberos, pero no sabemos su realidad por dentro. Entonces, vas a provincias y de fuera nomás te das cuenta que la fachada, pues, te da una imagen increíble de la situación que se atraviesa por falta de este interés de atención a los bomberos.
0: Increíble, ¿no? Mario, ¿alguna vez han pensado ustedes? Yo felicito no solamente por la labor, sino porque ustedes, sus vehículos, sus locales, los mantienen bien bonitos y limpios, o sea, son un ejemplo de todo, de organización y administración. ¿Pero alguna vez han pensado ustedes en la posibilidad de una exhibición en un lugar de los camiones y vehículos que tienen los bomberos, en algún lugar de una fecha determinada?
1: Mira, primo, en el gobierno del presidente Fujimori, ante la imposibilidad de compra, se hizo una gestión de 400 vehículos donados por el gobierno japonés, que todavía algunos todavía están en servicio. Lo que pasa es que aquí dentro del presupuesto nacional de la República no se considera el tema del cambio total de las unidades especiales y unidades de emergencia. Entonces siempre vamos a estar esperando que un gobierno regional o un programa de participación del presupuesto participativo le dé un carrito de bomberos a su compañía de su distrito o a su compañía de su región. Eso es lo que pasa anualmente, pero a la institución, ahora vuelvo a reiterar, como Intendencia Nacional de Bomberos del Perú, no se le otorga pues esta facilidad de poder adquirir, que para eso fue creada la Intendencia, para que tenga un lugar donde ingresar el dinero del Tesoro Público y poderlo invertir pues en las necesidades que tienen los bomberos.
0: Una consulta, ¿por qué tenemos que estar hablando así cuando se supone que hoy mundialmente hablan de la posibilidad de un superniño, que en realidad no es posibilidad, sino que ya viene un superniño, y se supone que deberían estar ustedes preparados o con la maquinaria necesaria para responder? ¿Cómo es que sí? Ahora estamos viendo que hay maquinarias descolmatando ríos, viendo desbalse, qué sé yo, lo que sea. ¿Y con ustedes qué está haciendo? ¿Qué está pasando? ¿Qué dice el gobierno?
1: Bueno, lo que tenemos claro nosotros es que en las convocatorias que se tiene para poder hacer estas coordinaciones, el Cuerpo Bombero no está participando. Creo yo que la situación es de que hay que esperar, como siempre, la respuesta, la reacción después de que sucedan los hechos. No hay una previsión de lo que puede venir o lo que estoy anunciando a quienes les tengo que dar para que de una vez se refuercen todas.
0: Mario.
1: Sí, acá estoy.
0: Ya no, que estabas como estabas hablando y dejaste de hablar. Ahora, Mario, pero también hay un tema que es crucial. Todos los días vemos tremendos y hermosos edificios que se van construyendo. Se paran calles, pagan por alquilar las pistas, qué sé yo. Hay una inversión tremenda y en buena hora, que el país siga creciendo. La pregunta del millón. ¿No acaso necesitamos mejores unidades móviles de bomberos, escaleras telescópicas mucho más grandes, adecuarnos más a la situación? ¿Por qué entonces no se está haciendo nada de eso? ¿Por qué las municipalidades, antes de dar la licencia, no preguntan a las inmobiliarias? ¿Han preguntado si va a haber algún tipo de vehículos de bomberos que puedan atender cualquier desgracia de esta construcción?
1: Bueno, yo creo que en alguna oportunidad te he explicado lo que significa el SOAC, por ejemplo. A nivel nacional se paga el SOA, las compañías de seguros creo que tienen un ingreso millonario por el tema del SOA, pero como lo dije una vez en mi época de director, el SOA dura o entregan $10,000 anuales para poder hacer algún...
0: Hay problema. Mario, pero hay un problema con tu teléfono. Completa tu comentario, por favor. ¿Mario? El internet, ¿no? Mario, es internet de tu vehículo. Él está circulando, parece que por eso es que se corta
1: la llamada. Los bomberos. Ese es el problema.
0: Mario, si podías hacer...
1: Permíteme unos minutos.
0: Sí, porque hay problema con tu internet, Mario. Se cortó tu comunicación.
1: Un ratito, estoy en la línea amarilla.
0: Ok.
1: Por eso que... Ya. Un ratito. Dos minutos nomás, un minutito.
0: Ok, dame un minuto.
1: Te estoy escuchando.
0: Perdón,
1: te estoy escuchando.
0: Ok, escúchame nada más. Mire, lo que pasa, primo, es lo siguiente. Termina de pasar y me empiezas a hablar, ¿ok? Primo, acá...
1: Ya salí.
0: Ok, el asunto es que, Mario, no solamente es Lima, no solamente es San Isidro, sino que ya en las playas, por ejemplo, en Punta Hermosa, ya están haciendo edificios grandes.
1: Así es. Yo creo que dentro de lo que existe en el Reglamento Nacional de Construcción, ahora se llama Reglamento Nacional de Edificaciones, no contempla el tema de la capacidad de respuesta que tengas para atender un edificio. Mira, normalmente en el año se deben atender entre 45 a 50 emergencias por accidentes de operadores, operarios, que les cae el desmonte o se desliza un sótano, pero normalmente vamos a esas intervenciones que no tienen para el cuerpo bombero ninguna situación de ayuda, ¿no? Por parte de todo el empresariado de construcción, ninguna. No hay normas que lo digan, no hay normas que la apliquen para poder lograr, pues, de repente por el tema del sector privado, lograr un importante aporte como lo es en otros países aquí en el Perú.
0: Es increíble que esto no se dé a pesar de la gran cantidad de reclamos que se han hecho, ¿no? Lo otro que estaba también, por ejemplo, en este caso, y lo comento contigo públicamente, Mario, por la confianza que hay, por ejemplo, mira, el SOAT reconoce el ataque del terrorismo para pagar indemnizaciones. Sin embargo, en el tema del sicariato, que están asesinando conductores de los buses, no reconocen nada. Solo se le pide al Congreso de la República y se les ha pedido que agreguen sicariato y terrorismo. Y sin embargo, hasta ahora no lo hacen. Entonces, los que son asesinados no reciben nada, Mario.
1: A pesar que están dentro de un vehículo que supuestamente tiene un seguro, pero el título de seguro para accidentes de tránsito es lo que impide que se pueda ejecutar un seguro a las personas que les sucede un hecho delictuoso como lo que ya nosotros vamos viendo día a día, ¿no? Sí. Yo creo que está en manos del Poder Legislativo hacer enmendar un tema que antes no había.
0: Es agregar una palabrita, sí, nada más. Es terrorismo y sicariato. Ya está, listo. Eso es todo lo que tienen que hacer.
1: Ahora, lo que pasa es que cuando se cree el SOAC, lamentablemente, pues, no existía lo que hoy día estamos viviendo.
0: Pero
1: es terrorismo. Entonces es lógico que después de tanta estadística y tantos hechos que vienen sucediendo, se debería tomar una acción inmediata y debe darse una iniciativa legislativa que se pueda aplicar, pues, agregar estos dos.
0: Mario, ¿pero tú crees que hay alguna duda, Mario, tú crees que hay alguna duda de que lo que está pasando es terrorismo? ¿No es acaso terrorismo? Hasta que matan a quien sea y donde sea.
1: Sí, vamos a ver los videos que hay un ensañamiento, ¿no? Un tema de descontrol humano, diría yo, porque no tienen recelo, no hay un tema de que alguien pueda reprimirse en el momento de querer hacerlo, ¿no? Lo hacen y lo hacen con saña, alevosía y ventaja, como se dice, ¿no?
0: Claro.
1: No hay un tema ya de control.
0: Claro, eso es terrorismo, nato. Que le quieran llamar terrorismo urbano es problema de ellos, pero en realidad es terrorismo. Entonces, no tienen que agarrar y abandonar. Deberían siquiera, imagínate, le asesinan al papá, al hijo, al que mantenía la casa, qué sé yo. Y luego los están abandonados cuando en realidad sí hay plata. ¿Sabes cuánto sobra todos los años del SWAT? Más de 400 millones, Mario.
1: Pregúntale a las aseguradoras. Hola, sí, estoy acá. Estoy.
0: Ahora ¿escuchas, sí, primo? Sí, ahora sí te escucho. Sí, adelante. Te escucho.
1: Sí, escúchame. Yo agregaría a lo que tú dices. Nosotros, los que tenemos ya una edad suficiente para poder comentar y que hemos vivido el terrorismo de manera directa, está sucediendo lo mismo, con la única diferencia que no se vuela coches en Lima. Pero lo que sucede, por ejemplo, en Trujillo, es prácticamente lo mismo que se hacía en los años 80, 81, 82, 83. Entonces yo creo que aquí lo que tenemos que ver es cómo vivimos nosotros esa época y qué es lo que estamos viendo ahora. Yo creo que la palabra sería prácticamente con la protección de la ley de que no eres terrorista, ¿no? Entonces yo creo que ahí hay que ver un tema claro de que cómo se vivió, cómo se mataba en esa época. Tal cual lo están haciendo ahorita. La única diferencia es que no tienen ningún mensaje o no tienen ningún cartel que te dejen la hoz y el martillo, ¿no? Como se hacía antiguamente. Claro. Y hemos vivido nosotros claramente. Y que los jóvenes hoy en día desconocen totalmente la situación que se vivió en esas épocas.
0: Increíble. Ahora, hablemos de mi puente, Mario, el puente Conchán.
1: Está en un 93.5%.
0: ¡Qué bueno!
1: Con miras a inaugurarse.
2: Puente Conchán.
1: 27 de junio hay un anuncio, un preanuncio, no quiero decir que es un anuncio, de repente fallo, pero hay un preanuncio de la inauguración de el puente Conchán luego de su reestructuración. Creo que va a tener un tema importante para la vía del sur, luego después de la situación en la que se encontraba, y que todos saben que en esta pugna que había de Rutas de Lima de no asumir un tema que era de utilidad propia para ellos, con los ingresos que tenían, la Municipalidad Metropolitana de Lima, a través de las decisiones del alcalde Renzo Reyardo, ha logrado que este puente, en un lapso más o menos de 3 meses, se haya podido, digamos la palabra clara, reconstruir, ¿no? Entonces yo creo que he conversado con el gerente general de MAPE, en los días que estaba conversando contigo también, para asesorar bien y entender bien en qué situación está el puente. 93.5 me lo dijo el día lunes, la posibilidad de aperturarlo es el día 27 de junio, entonces yo le dije que bueno, ojalá que sea el 26, que es mi cumpleaños, le digo, para celebrar dos cosas a la vez.
0: Llevamos torta, ¿ah?
1: Así es.
0: Qué bueno, Mario, qué buena noticia para la gente del sur. Recuerden, primos, hay la posibilidad tremenda, enorme, de que el día 26 o 27 de junio tengamos nuevamente abierto nuestro puente Conchán para toda la gente del sur y la gente que viene de Lima. Y un saludo para aquellos que... ¿Cuántos se han pasado del puente Conchán y se han ido hasta Arica, Mario?
1: Uf, no te imaginas.
0: ¿Sí, pues?
1: No te imaginas. Yo creo que paramos de contar y es media ciudad de Lima que se va hasta allá. Entonces, y en épocas justamente donde la afluencia de tránsito es mayor a cualquier época del año, ¿no?
0: Excelente. Oye, Mario, como siempre, muchas gracias. Así que ya sabemos, hay que
1: recordar. Ahí estamos, primo. Yo creo que la situación va mejorando. Tenemos un alcalde activo, operativo al 100%, no descansa. Así que creo que eso ayuda mucho a que se estén cumpliendo las metas y todo lo que está programado para que se cumpla al cierre de esta gestión.
0: Y ahora quien se va a presentar es Luis Rubio, ¿no? Lucho Rubio,
1: nuestro gerente, presidente de CISOL.
0: Exacto. ¿Te acuerdas de él, no? Hace años, con Lucho Castañeda, ¿no?
1: Claro, innovadores de solidaridad, exacto. Salud.
0: Así es, exacto.
1: Innovadores.
0: Increíble, ¿no?
1: Todos los pacientes que se atienden en Villa El Salvador, en San Juan de Miraflores, San Juan de Lurigancho.
0: Surquillo.
1: Eso es solidaridad, Surquillo. Los hizo Castañeda Locio con la ayuda de este gran profesional que es el doctor Luis Rubio, ¿no?
0: Y hay un tema que es clave, que es fundamental, y que en el caso de Luis Rubio viaja al exterior, a Alemania, está en Europa, en Estados Unidos, y se va a ver cuáles son los equipos más nuevos que ha salido en tema de salud.
1: Sí, yo fui a una inauguración a Paseo de la República, Miraflores, a un edificio nuevo que se ha aperturado y los equipos que están ahí son sofisticados.
0: Sí, pues.
1: Creo que ya no aprietas ni un botón, le hablas al equipo y hace lo que tú quieres. O sea, así de sorprendido, equipos muy modernos, creo que se han implementado de la mejor manera para la atención al público, a precios que normalmente uno no se imagina, ¿no? Cree que por parecer una clínica puede tenerse un mismo monto. Yo creo que ahí hay un precio módico, mucha asistencia de público necesitado de la salud que elige estar en solidaridad porque tiene sus razones claras y económicas, ¿no? Para concurrir.
0: No, y además la facilidad con la que te atienden, no demoran demasiado. Entonces no ven el próximo año, ven 6 meses, nada, al toque.
1: Bueno, sí, eso ya lo hemos visto por costumbre. Hemos estado lidiando con algunos gobiernos locales que han querido sacarlos del medio de la pista después de más de 20 años. Se ha lidiado porque parecía insólito que una autoridad envíe funcionarios para que se cierren los hospitales que estaban pues y atienden por años de la misma forma actual. Entonces se ha luchado contra eso, se ha logrado mantener los hospitales, como habrás visto, no hay ninguna noticia.

0: Es que ahí el celo político nos mata, pues.
1: Increíble.
0: Ese es un problema que en el Perú no se va a poder controlar nunca, ¿no? Hay un celo, hay una envidia de las cosas que haces.
1: Dios quiera.
0: Pero Dios quiera que todo esto en algún momento se supere, ¿no? Creo
1: Así es.
0: que hay la esperanza.
1: Dios quiera que pronto tengamos a nuestros bomberos como tiene que ser, bien atendidos y además que sientan el agradecimiento de la gente, que las autoridades comprendan, todos comprendamos que los bomberos nos ayudan, nos sirven demasiado y somos ingratos muchas veces con ellos. ¿De acuerdo? Mario, como siempre,
0: Hay
1: la
0: un
1: lucha.
0: sí. Claro, no, y hay un dicho que dice, primo, los bomberos hacen claramente uso del dicho que dice de tripas corazón. Ellos pueden tener las peores condiciones diarias para estar o permanecer dentro de su cuartel, pero hacen maravillas para poderse sostener. Yo creo que la intendencia hace un trabajo denodado en el Congreso para lograr ampliaciones presupuestales que puedan lograrse finiquitar con la compra de las necesidades que tienen los bomberos y sobre todo el mantenimiento de vehículos y de la infraestructura de los cuarteles. Esperemos
1: Excelente.
0: que nos escuchen, esperemos que se den cuenta que esa es la verdadera realidad del cuerpo de bomberos y que ahora la Intendencia lucha por tener la facilidad de poderles atender en los requerimientos que tienen.
1: Excelente. Listo, Mario. Como siempre, bendiciones y abrazo grande para ti.
0: A tus órdenes, primo, como siempre,
1: No.
0: que sigan los éxitos en tu programa, porque creo que es un programa de mucho tiempo, muchos años que nos conocemos, y gracias por las atenciones que le das a la ciudad, sobre todo en comunicar las cosas más importantes que se pueden realizar en favor de la población.
1: Excelente, listo, Mario. Como siempre, bendiciones para ti. Abrazo. Gracias.
0: Un abrazo, primo, cuídate mucho, suerte.
1: Muchas gracias. Mario Casareto, gerente de gestión de riesgos de la Municipalidad Metropolitana de Lima, colaborando con Radio del Sur. Así que esta buena noticia, antes de fin de mes podríamos estar ya circulando. Yo no manejo hace años, pero yo creo que esta vez vale la pena pasar manejando un carrito por ahí, ¿no? Así que atención a ver quién me presta un carrito para manejar ese día y cruzar por el puente Conchán. Nuestro puente Conchán vuelve a tener vida, vuelve a dar servicio. Tenemos un video, ¿no? Vamos a copiar el video que tenemos para compartir con ustedes para que puedan ver cómo se ha avanzado y cómo se ha terminado el tema del puente Conchán.
2: Puente Conchán entró en su etapa final y pronto será entregado.
3: Puente Conchán en su etapa final.
2: Esta es una de las principales vías de conexión para los vecinos del Lurín y del sur de Lima. Este puente ha ingresado a la etapa final de su proceso de rehabilitación y reforzamiento estructural. Esta obra fue ejecutada por EMAPI y busca devolver la seguridad y la operatividad a este importante puente, que permaneció cerrada tras detectarse serios daños en su estructura. Los trabajos han incluido el reforzamiento de pilares, vigas y cimentaciones, así como la rehabilitación de diversos elementos afectados por el paso del tiempo y el uso constante. Además, se viene culminando labores complementarias como la instalación de barandas, señalización y adecuación de acceso. Con la información de la Municipalidad de Lima, los avances ya se encuentran en una fase final y la puesta en servicio del puente se realizaría en las próximas semanas, una vez concluidas las verificaciones técnicas correspondientes. Con ello, se busca aliviar el tráfico que se arma en esta parte de Lima Sur. ¿Y tú, vecino, vecina, qué opinas? Somos de Todo Un Poco Barrio, informando desde Lima Sur.
1: Bueno, primero, ahí está. Hemos compartido con esta información que es muy buena para toda la gente del sur, porque no solamente es para Lurín, es para Punta Negra, Punta Hermosa, San Bartolo, Pucusana, en fin, para la gente que viene de Lima y quiere de alguna manera entrar pues a Lurín. ¿Cuántos restaurantes, cuántos negocios han bajado o bajaron en cuanto a consumidores por un tema del puente? No había. En cambio ahora ya está, así que por lo tanto la gente va a poder pasar por el puente Conchán, entrar a Lurín, almorzar, comer rico, luego agarrar nuevamente la carretera y seguir su ruta sin problemas. Así que es una buena noticia. Primo, vamos a la pausa y retornamos enseguida. Prima, primo. Tranquilo.

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3: Yo demando libre.

0: temor.
1: Prima, primo, en el tema, ¿me bajaste el audífono? En el tema, por ejemplo, de los colegios, hay que tomar en cuenta algo fundamental: la cercanía, la presencia, la participación de los padres de familia es urgente. Y no por un tema de desconfianza, sino por un tema de seguridad. Hoy, lastimosamente, pueden pasar muchas cosas en los colegios, y si es que uno no está presente y uno no participa, no te enteras. Y realmente pasan cosas muy delicadas, no solamente desde el punto de vista de violencia, sino también de abuso. Es más, se ha dicho y se habla que incluso habrían alumnos de algunos colegios, ¿no? Entiendo que debe ser secundaria, ¿correcto? Que incluso tienen relaciones sexuales en los baños, en algunos aulas abandonadas, y nadie hace nada, y eso está mal. Eso no debe funcionar, no debe pasar. Pero en fin, son cosas que están pasando y que por supuesto debe llamar la atención de los padres de familia. Somos nosotros los padres de familia los obligados a integrarnos, a estar al tanto del tema, de qué es lo que pasa, cómo están pasando nuestros niños, nuestros hijos, nuestros nietos, en fin, sobrinos, en los colegios, cómo les va, qué está pasando, ¿de acuerdo? Bueno, hay un tema de abuso, ¿no?, tremendo en el Callao, y nada menos que José Briceño, periodista de investigación, encontró este caso y lo comparte en Radio del Sur. José, ¿cómo estás? Bienvenido, buenos días.
2: Muy buenos días, primo. Un afectuoso, un gran abrazo a ti, a nuestro equipo técnico y a quienes nos regalan con su sintonía esta mañana de viernes. Sí, efectivamente, esta vez la historia nos lleva al Callao, y por un tema verdaderamente alarmante. No llego a entender, primo, no llego a comprender cómo aquellos profesionales que optan por estudiar y llevar una vida profesional dedicada a la enseñanza, a la guía, a la protección de niños y adolescentes, ¿no? En este caso me estoy refiriendo a los profesores, a los docentes, terminan convirtiéndose, según el testimonio que vamos a escuchar esta mañana de nuestra invitada, la señora Gabriela González, en personajes que terminan abusando de los niños, terminan ofendiéndolos, terminan estigmatizándolos. Y este ataque, el testimonio, como menciono, que se nos va a brindar esta mañana sobre el ataque a esta niña, que es una niña de nacionalidad venezolana, se hizo desde dos puntos muy dramáticos. Primero, la profesora opinó sobre el color de piel de esta niña, y luego también por su nacionalidad venezolana. Y ello, amigos, es intolerable. Ello es atentatorio contra todos los derechos humanos. No se puede estigmatizar a un niño, a un ser humano, y menos a un niño, ¿no? Por su color de piel, su nacionalidad, su habla, sus costumbres o su cultura. No comprendo cómo esta profesora habría incurrido en ese tipo de abuso. ¿Me confirma, Control, si ya tenemos enlazada a nuestra invitada esta mañana?
1: Todavía no entra.
2: Bien, vamos a comenzar a desarrollar el tema, primo, mientras esperamos que se conecte. Debe tener algunos problemas técnicos. Coordiné con ella minutos antes y me dijo que sí, ya estaba todo listo. Bien, amigos, nos han hecho llegar una historia dramática, la del abuso contra una niña venezolana por parte de una profesora. Esto en el Instituto Educativo Raúl Porras Barrenechea, en el Callao. Nosotros, quienes conformamos Radio del Sur y de manera frontal este periodista, condenamos este tipo de ataques, más aún cuando en especial se sospecha habría un marcado tinte racista y xenófobo. Este ataque se llevó de la siguiente manera, según el relato que pudimos tomar verbalmente de nuestra invitada, la señora González. La niña fue conducida a la parte de adelante del salón y la profesora hizo una burla delante de todos los chicos del salón por el color de piel y por el hecho de ser venezolana. Esta es una profesora, permítanme dar el nombre, sigo insistiendo, este es el testimonio que recogimos por parte de la señora Gabriela González, es la profesora Jessica Karim Waman Hurtado. Ella dicta el curso de inglés. ¿Qué resulta? Que la hija de esta señora, esta niña venezolana, no aprende con la rapidez que se requiere la materia dictada por esta profesora, el curso de inglés. No puede desarrollar la misma velocidad de aprendizaje, al igual que sus compañeros, y ello le costó ser vejada, humillada delante de todos por esta profesora, ¿no? Esto, como menciono, amigos, es atentatorio contra todo tipo de derecho, es atentatorio contra todo tipo de dignidad, y más aún cuando se hace con una niña o contra una niña, contra un niño o contra una niña, ¿no? Pero aquí el relato va más allá. La señora González quiso elevar esta queja ante la dirección, ante la directora de la institución educativa, y lo que encontró fue un cierrapuertas, insisto, según el testimonio verbal que ella nos brindó, un cierrapuertas. No se le atendió, no se le quiso recibir la queja, no se quiso escuchar la dramática historia del maltrato a esta niña, cómo había sido humillada. ¿Acaso en esto habría solidaridad de cuerpo, una mal llamada solidaridad institucional por parte de esta directora? Vuelvo a recalcar, estoy repitiendo el testimonio que la señora Gabriela González nos brindó ayer. No la quisieron atender a la señora González. ¿Acaso esto es un mal llamado espíritu de cuerpo? Permítanme inferir lo siguiente. Me comunican que ya tenemos conectada a la señora Gabriela González, ¿es así? Por favor, control. A ver si... Señora Gabriela González, buenos días. Prende el micrófono, por favor. El micrófono. Active el micrófono, por favor. La vemos en imagen, pero aún no podemos escucharla. Sé que usted nos escucha. Active el micrófono.
1: Señora, prenda su micrófono para poderle escuchar. Hable, converse, pero prende el micrófono. El micro que tenga usted, está apagado. Ahora enderece después su imagen, porque está echada.
2: Sí, enderece por favor la imagen. Amigos, este tipo de historias... El micrófono, por favor, si lo puede activar, señora. Como comprenderán, amigos, esta historia involucra a gente común, a gente de a pie que no está acostumbrada a este tipo de situaciones, a salir en medios de comunicación a contar esto. Perfecto, señora González, bienvenida a Rayo del Sur. Había avanzado un poco la historia mientras usted se comunicaba para acompañarnos. Permítame ir de frente a la batería de preguntas. Señora, cuéntenos, ¿qué sucedió con su hija?
0: Hola, buenos días. Pepe Briceño, yo tengo un leve problema con la maestra de inglés porque le hizo bullying a mi hija delante de todos sus compañeros, metiéndose con su color de piel y con su tipo de cabello, expresando palabras, diciéndole bruta a mi hija por el simple hecho de no entender la materia de inglés.
2: Esto lo hizo delante de todos los alumnos, al interior del aula, delante de todos los alumnos, la llevó adelante, a la parte de adelante, a donde está la pizarra, el pizarrón, la exhibió a su niña y la atacó de esa manera delante de sus compañeros de estudios.
0: Y la atacó delante de sus compañeros de estudio.
2: ¿Nos puede corroborar el nombre de esa docente, por favor?
0: La docente se llama Jessica Karina Guamán Hurtado.
2: Señora González.
0: Es la maestra de inglés de Raúl Porras.
2: Raúl Porras, la institución educativa Raúl Porras Barrenechea, ubicada en el Callao. Usted llegó al despacho de la directora a presentar su queja. ¿La atendieron?
0: No escuché la pregunta.
2: Usted se hizo presente en el despacho de la directora, ante la directora de la institución educativa, para presentar su denuncia. ¿La atendieron?
0: La directora no quiso darme la cara, ni la directora, ni la maestra, ni el profesor de la niña. O sea, ellos llevan un auxiliar. Tampoco me quiso dar la cara el auxiliar.
2: Ninguno de los tres, a ver, cito y entre comillas, profesionales de la educación, ¿no? Quisieron atenderla. O sea, a ellos discúlpenme el término, amigos, insisto, no se puede maltratar a un niño, no se puede humillar a un niño de esa manera. No importa de dónde sea el niño, no importa la nacionalidad, el color de piel, la forma de cabello, si aprende o no aprende. Esto es un maltrato que no podemos tolerar. Y estos, entre comillas, profesionales de la educación, señora, no quisieron atender su reclamo, ninguno de ellos.
0: No, ninguno de la institución, dentro de la institución Raúl Porra Berrechea, quiso atender mi caso. Le dieron poca importancia a mi hija.
2: Señora.
0: Me dicen que tengo que meter una solicitud por mesa de party para que la directora me pueda atender.
2: ¡Ah, caramba!
0: Dicho caso, yo retiro la hoja para meter la mesa de la denuncia por mesa de party y me prohíben el ingreso a la institución. No me dejan ingresar a la institución.
2: Señora, ¿es cierto que la directora amenazó con denunciarla si usted continuaba con su reclamo?
0: La directora del colegio le dio la orden a la maestra de inglés para que me fueran a denunciar. No fue que me amenazaron, lo hicieron, me denunciaron.
2: O sea, en este momento, usted que está denunciada ante la comisaría, ante la policía, ¿bajo qué figura, sabe?
0: Bajo la figura de que ellas dicen de que yo soy una mujer agresiva por mi manera de defender a mi hija ante el abuso que se le está haciendo.
2: Bueno, cualquier padre de familia, señores, ustedes me van a entender, hay muchos padres de familia que están en línea en este momento, tocan a su hijo y se vuelven leones o leonas, ¿no? Inmediatamente. ¡Qué barbaridad! Esta niña ha sido humillada y encima la madre que va a defender a la niña termina denunciada por estos, entre comillas, repito y recalco, pseudos profesionales de la educación peruana. Y señora profesora, si usted se siente ofendida por el término que he usado, mi nombre es José Paul Briceño Abanto, 070-31-6913 es mi número de DNI. Envíeme una carta notarial para rectificarme. La reto. Es más, la conmino a que me envíe una carta notarial para rectificarme por el término de pseudo profesional de la educación. Señora, permítame compartir con usted y con ustedes, amigos, algunos conceptos. Disculpen por haber levantado la voz, es que esto indigna verdaderamente. En el Perú, el abuso, maltrato o hostigamiento, atención profesores de esta institución educativa, sobre todo a la directora y a la profesora de inglés, en el Perú, el abuso, maltrato o hostigamiento de un docente hacia un estudiante se tipifica y sanciona severamente como violencia escolar ejercida por personal de la institución educativa o como delitos penales. ¡Ojo! Delitos penales según la gravedad de la agresión. La normativa peruana vigente se divide en tres ámbitos de sanción y protección. La ley 29.944, ley de reforma magisterial y los protocolos vigentes del Ministerio de Educación sancionan directamente las faltas éticas y la violencia de profesores. Las agresiones verbales o psicológicas reiteradas e insultos muy graves. El castigo físico y humillante está explícitamente prohibido por la ley 30.403, sanciones del docente. Ustedes están sujetos a esas normas, señores profesores. Ustedes no son una nación aparte. Ustedes no son un país aparte. No tienen una estructura legal aparte. El colegio no es feudo de ustedes. Si ustedes han abusado de esta niña, tranquilamente sospecho y lo digo, pueden estar abusando de otros niños, pueden estar humillando a otros niños. ¿O acaso ustedes son xenófobos? Tal vez por una cuestión ideológica, señores profesores, tal vez eso los impulsa a maltratar a una niña migrante. Tal vez tras ese ataque hay un rechazo a cierta presencia extranjera porque salió de su país contraviniendo lo que sucedía en Venezuela y rechazando la dictadura que allá se vivía. Tal vez ustedes son afines a esa ideología. Déjenme jugar con la imaginación. Tengo todo mi derecho a sospechar, tengo todo el derecho a sospechar, no solo como periodista, también como ciudadano. Sigo citando. Presten atención, señores profesores. Cese temporal en el cargo sin goce de remuneración desde 31 días hasta 12 meses. Destitución definitiva e inhabilitación permanente para ejercer la docencia en el sector público o privado. Separación inmediata preventiva ante denuncia de violencia física grave, acoso u hostigamiento sexual. El director del colegio tiene la obligación de separar preventivamente al docente del aula de manera inmediata. ¿Usted cumplió con la norma, señora directora? ¿O Disculpen, amigos, no encuentro otro término, lo voy a mexicanizar. ¿O le valió madre la norma? Tal vez porque la profesora es muy amiga suya, ¿no? Tal vez porque tienen muchos años de servicio juntos, tal vez en ese y en otras instituciones educativas. ¿Se paró a la docente? Nosotros vamos a averiguar ello. En el ámbito penal, cuando el abuso del docente cruza la línea hacia la comisión de un delito, el Código Penal peruano contempla agravantes específicos por la posición de autoridad y la condición del educador del agresor. Y aquí sí se configura ello desde mi perspectiva, porque es un atentado contra los derechos humanos que se ha cometido contra esta niña. Yo lo encuadro de esa manera. Delito de acoso, sanciona con pena privativa de la libertad al que vigila, persigue o hostiga. Las instituciones educativas, INDECOPI, en ese punto, si el abuso ocurre en un colegio privado y las autoridades de la institución, directores o coordinadores, no activan los protocolos de protección ni denuncian el hecho, el centro educativo asume responsabilidad legal. Usted ha metido en un grave problema en la institución educativa Raúl Porras Barrenechea, señora directora. Es de su responsabilidad las acciones legales y administrativas que se van o se puedan tomar contra esa institución educativa. Insisto, ese no es su feudo, señora. Usted está sujeta a normas, reglamentos y leyes. Además, INDECOPI puede multar a las instituciones educativas. Denuncia por omisión a directores, los directivos de colegios públicos o privados que conozcan de la agresión de un docente y no la reporten de inmediato ante la Fiscalía de Familia o la Policía, pueden ser denunciados penalmente por omisión de funciones o encubrimiento, enfrentando incluso sanciones que inhabiliten sus cargos o penas privativas de la libertad. Señores, nosotros sabemos que año tras año hay generaciones tras generaciones de jóvenes que se gradúan de profesores en las diferentes universidades, en los diferentes institutos a nivel nacional. Jóvenes que sí tienen vocación de servicio, jóvenes que quieren contribuir a moldear a las nuevas generaciones de peruanos y también de extranjeros que han llegado a cobijarse este país. Yo creo que es hora de darle una oportunidad a ellos y no tener enquistados, anquifolados ahí a viejos referentes que creen que la educación pues es una carta libre, es un cheque en blanco para hacer lo que les da la gana, ¿no? Señora González, usted se ha visto obligada a pedir el cambio de turno de su hija, ¿no?
0: Sí, o sea, yo me dirigí a la DRE para que me hicieran el cambio de turno de mi hija y el psicólogo de la DRE dijo que sí, que la niña necesitaba urgente un cambio, ser separada de la maestra para que no siguiera viviendo el maltrato que está viviendo.
2: Acá, amigos, se está revictimizando esa niña. Primero, la victimizaron con ese cobarde, ruin, ataque xenófobo. Yo lo encuadro así. Desde ahora lo voy a enmarcar dentro de ese concepto, dentro de ese ataque xenófobo. La victimizaron primeramente con ello y luego la revictimizan porque tienen que separarla de su aula, de sus amigos, de su entorno, de la relación con otros docentes que sí la respetaban y la condenan nuevamente a migrar. La han condenado nuevamente a caminar, a dejar su patria chica, su aula. Un aula de colegio para un niño, señores, es un segundo hogar, es una segunda patria. Y a esta niña migrante la han obligado a migrar nuevamente. Pero a esta docente no le pasa nada. Y por el contrario, han denunciado a la madre de familia que ha tenido el valor de defender a su niña. Señora, usted presentó, y atención, control, tengamos listo, Jimena, por favor, el PDF. Señora, usted presentó una serie de reclamos y una denuncia policial. Vamos a exhibir los documentos que usted nos ha enviado, que nuestro equipo técnico ya lo tiene ahí. Vamos a comenzar a verlos. Queremos, apenas aparezcan, usted nos va a brindar el detalle de estas imágenes. Señora, cuéntenos de esa imagen, por favor.
0: Esa imagen que ustedes ven ahí es la denuncia ante la institución Porra Berrechea. Pero el instituto no aceptó mi denuncia, no permitió que yo metiera la orden, esa denuncia. Me cerraron la puerta de la institución.
2: Ya, vamos a la siguiente imagen, Jimena, por favor. Muy bien. ¿Qué tenemos al frente, señora? ¿Qué estamos viendo?
0: Esa es la denuncia de la DRE, donde el psicólogo me da orden de que mi niña tiene que ser movida de turno de la tarde a la mañana por el maltrato psicológico de la maestra de inglés.
2: Bien, vamos con la última hoja, Jimena. Tenemos una más para mostrar a nuestros amigos. Este es el acta de la denuncia verbal que usted hizo ante la comisaría. Comisaría de Carmen de la Legua, ¿no?
0: Exactamente, esa es la denuncia que hice ante la comisaría de Carmen de la Legua Reynoso por el maltrato psicológico de mi menor de edad.
2: Perfecto, y la denuncia oficial, el papelito oficial, con sello, firma, formalmente el documento que consolida su denuncia. ¿Cuándo se lo van a entregar?
0: El documento me lo entregan hoy a las 10 de la mañana, el documento con los sellos de la policía, la denuncia en sí, completa. Me la entregan a las 10 de la mañana.
2: Por favor, ¿nos puede brindar el nombre de la directora de la institución educativa Raúl Porras Barrenechea?
0: José Briceño, mira, ahorita tengo problemas con eso porque la institución no quiere hacerme llegar ningún tipo de información de ningún docente para que yo no los pueda denunciar. Ellos cerraron la puerta del instituto a mi persona, no me quieren dar datos. Tuve que esperar que los policías consiguieran los datos de la maestra de inglés para poderla denunciar. Como el año pasado nos hicieron cambio de directora, la directiva que está hoy día no aparece en la agenda ni en las libretas. Y dicha directora no quiere dar su nombre.
2: Un funcionario público está obligado a dar su nombre. Eso es lo que yo tengo entendido. Ahora, señora González, ya para ir poniendo punto final a esta conversación, este video, amigos, apenas Jimena haga su trabajo, haga su magia, y tengamos el extracto, como llamamos, o sea, el cortecito de este video, inmediatamente, amigos, voy a poner este video en manos de la Defensoría del Pueblo, del Ministerio de la Mujer, de diversos medios de comunicación y de determinados referentes, ¿no?, para que se manifiesten por este abuso, ¿no?, porque no se puede tolerar esto, y no se puede tolerar no solamente el abuso, y no se puede tolerar tampoco la impunidad a la que se está jugando en la institución educativa Raúl Porras Barrenechea. Vuelvo a insistir, señora directora, como sea que se llame usted, ya la docente, entre comillas, de inglés, exijo mi carta notarial. Mándenme un documento legal pidiendo que me rectifique, que las he ofendido, ¿no? Que se siente, que usted, profesora de inglés, se siente ofendida como mujer por los términos despectivos que he utilizado, que he empleado para referirme esta mañana sobre su desempeño pedagógico. ¿Sabe usted, conoce lo que es psicopedagogía, señora? He tenido la suerte de estudiar educación, pedagogía en la Universidad San Martín de Porras, aparte de periodismo. Sé de lo que hablo. ¿Conoce usted de psicopedagogía, señora? ¿O usted no estudió ese curso? Acá, ya para ir terminando, quiero lanzar una alerta, por si acaso, señora directora, como quiera que se llame usted, señora directora NN, vamos a estar atentos, vamos a estar atentos hacia el maltrato a esta niña en el turno de la mañana al que ha sido remitida, continúa. Y segundo, también vamos a estar alertas a que si misteriosa y mágicamente su rendimiento escolar baja, comienza a sacar notas bajas, ¿no?, que comprometan su paso de año, su promoción de año. Señora, yo le pido a usted que le saque una buena imagen a la libreta de notas de la niña y me la envíe para estar al tanto. No vaya a ser que por el mal llamado espíritu de cuerpo se intenten vengar de su niña haciéndole repetir el año. A estas alturas de la entrevista, don Eduardo Urbina Moya, que sé que ya está ahí frente a la cámara, ¿tiene algún comentario o alguna pregunta que hacer?
1: Algo que solamente como un comentario de agregar y apoyar. ¿Y dónde queda la UGEL? ¿Dónde queda la denuncia de la UGEL? La UGEL es el Ministerio de Educación que está de la zona.
2: Espíritu de cuerpo, ¿no?
1: Es que tienen que hacer la denuncia ahí. Con la copia de la denuncia policial hay que ir a la UGEL correspondiente para que sepan la verdad del tema. Y esta idea de sacarle una foto a la libreta y en todo caso el espíritu de cuerpo a nivel de profesores existe. José, sí. Yo he estudiado en un colegio estatal Por política hay profesores que se unen, se le prenden a un alumno y olvídate. Y lo jalan de año. A propósito, yo he sido brigadier general de una gran unidad escolar y por mí varios alumnos se salvaron. Como te digo, hay espíritu lamentablemente corrupto, malo, de parte de algunos profesores, no son todos, pero que se unen y lastimosamente malogran el año escolar de los alumnos. Así que esperamos que en este caso no se dé. Pero como te digo, es urgente que entre una copia de la queja y denuncia a la UGEL.
2: Y yo creo que las autoridades, tanto del Ministerio Público como del Ministerio de la Mujer, tienen que enterarse de este caso. Y para eso estamos nosotros los periodistas, ¿no?
1: Perfecto.
2: Parece que nuestra invitada ya se desconectó, ¿no?
1: Lo que pasa es que ella creo que tenía, acuérdate que dijo que iba a la comisaría, estaba citada a las 10.
2: Sí, perfecto, primo. Te quiero agradecer a ti y al equipo técnico por ese tiempo para salir con este tema, para dar a conocer el tema de esta denuncia de este abuso, primo.
1: Perfecto.
2: No podemos permitir, y menos si tras esto hay un ataque xenófobo motivado por determinada ideología política, ¿no?
1: Yo creo que acá, en el fondo, la preocupación mayor tendría que estar más que nada redondeada en lo siguiente. ¿En cuántos lugares más estará pasando lo mismo? ¿Cuántos alumnos, alumnas estarán pasando por lo mismo? ¿Cuántas Exacto. alumnas podrían ser hoy estar extorsionadas o secuestradas en sus propias aulas por este temor de denunciar? Que de repente el profesor te jala, de repente la directora te bota el colegio. O sea, esas cosas pasan. Lastimosamente se dan en los colegios. No en todos, pero hay muchos. Por lo tanto, es bueno que la gente sepa que se puede denunciar. Y por supuesto que Así se denuncie es. Con toda la fuerza del mundo. Gracias, José.
2: Sí. Gracias, primo. Gracias, Jimena. Y a ustedes, amigos.
1: Chévere. Listo. José Briceño, periodista de investigación, colaborando con Radio del Sur. Primos, recuerden, no podemos aceptar abusos en los colegios, y menos con menores de edad. Vamos a la pausa y retornamos enseguida.

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4: Los niños son una bendición. Cuídalos, ámalos, no los maltrates. Ellos son tus hijos, son tu vida, son tu sangre. Y cuando ellos sean grandes, tú los vas a necesitar. A los niños, déjalos que sean niños y no te arrepentirás. Prima, primo, no, no, no maltrates a los niños.
5: Yo demando libertad, paz y cordura. Terminar esta locura, yo demando.
6: Lo que es la vida, ¿no? Y yo me acuerdo que cuando estaba en colegio estatal, la gran unidad escolar mixta, es más, también en Ramírez Berinaga, los maristas, el peor bullying, como comentaba acá con Jimena, nuestra productora, el peor bullying es el que hacen sus propios compañeros en el salón. Cuando los propios compañeros hacen el bullying, funciona y se ve feo y es muy malo. Cuando los alumnos en un salón se convierten en hermanos, en amigos, es diferente, se defienden. Cuando algún alumno es atacado por el profesor o por otro alumno, salen los otros del frente y paran el tema. O sea, no se da. Pero cuando ya alguien rebasa eso, ya no hay forma, no hay cómo controlarlo. Y si el profesor o profesora utiliza este tipo de abusos, pues entonces lo que hacen los alumnos es peor, la burla es mayor. Si esta mamá no se quejaba, esta alumna iba a ser víctima de más bullying, recontra seguro. Y eso es lo que más o menos está pasando. Bueno, primero, ahora vamos a ir un ratito. Hay un aire fuertísimo en la zona de mi cerrito. Como ustedes podrán escuchar, se escucha pues la fuerza del viento en mi cerrito, acá de Villa Alejandro, tercera etapa en Lurín. Primo, vamos ahora con un video que es sensacional en el sentido de ver cómo es que hoy es que no se entiende a los izquierdistas, a los comunistas. De pronto, esto es bueno para mí, mañana no me sirve, lo voto, hablo mal. Y entonces, están en esa nota. Vienen, van, dicen, callan. Entonces, el problema es el siguiente. Para ellos, hoy, el voto de los peruanos en el exterior está malo. Es un cáncer, me pregunto yo. ¿Y por qué entonces no hacemos lo siguiente? Anulemos el voto de los peruanos en el exterior y anulemos los votos de todas las mesas 900K o 900.000. ¿Ok? Nada más. Hagamos eso. Anulemos los votos de todas las mesas 900.000 y nada más. Anulando los votos de ahí, estamos haciendo derecho, o estamos haciendo uso de nuestro derecho. Si ellos no quieren que valgan los votos del exterior normal, anulemos los votos que hay de las mesas 900K, que nadie sabe quiénes son. Así de simple. ¿Por qué no? Veamos este video donde nos explican claramente qué es lo que ha pasado y cómo es que de alguna u otra manera hoy el señor, el perdedor, Don Mentiras, ¿no? Don Mentiras, el señor Sánchez, quiere ahora sencillamente pedir que los votos del exterior no funcionen. Pregunto yo, ¿se acuerdan ustedes, primos, en la primera vuelta cómo se llevaban los votos? En motos, en autos, sin ningún tipo de fiscalización ni seguridad. ¿Se acuerdan ustedes que los camiones estaban listos para salir y no salían porque no llegaba el personal de OMPE? ¿Se acuerdan o no se acuerdan? ¿Eso no es acaso peor de todo lo que ha pasado? Y que dicen ahora que no, que los votos del exterior no han tenido ningún tipo de control. Veamos primero este video que aclara las cosas y pone las cosas muy bien. Pero no se olviden que el día domingo tenemos un programa con puros invitados peruanos que viven en el exterior y quieren hacer escuchar su voz.
7: ¿Puede un amparo anular los votos en el extranjero? Juntos por el Perú demandó la nulidad de la resolución 90-2026 de la OMPE. En el voto del exterior, donde Fujimori ganó el 63% frente al 37%. Hagamos un análisis legal completo al respecto. ¿Qué es lo que nos dice el derecho? ¿Qué es lo que pasó? El 29 de mayo, la OMPE aprueba los lineamientos para el voto en el extranjero a través de la resolución 90-2026 para esta segunda vuelta. El 7 de junio se realiza la segunda vuelta presidencial en todo el mundo, entre el 9 y el 15 de junio de 2026. El resultado del exterior da como a Fujimori 63% versus un 37% de Roberto Sánchez, 290.000 votos en juego. Entre el 11 y el 15 de junio, el Jurado Electoral Especial declara improcedente y rechaza todos los pedidos de nulidad de Juntos por el Perú, por extemporáneo o por no cumplir con el pago de tasas. El 15 al 16 de junio, estos zurdos presentan un amparo ante el Poder Judicial. ¿Qué piden? Pues anular la resolución de la OMPE y, como consecuencia, todo el proceso electoral del exterior, pidiendo que se proclame al ganador solo con los votos del Perú, semejante estupidez que han presentado los zurdos. ¿Qué argumentan? Estos ineptos argumentan que se violó la intangibilidad normativa, que no se podían cambiar las reglas electorales tan cerca de la elección. Pero vamos a entender algo importante, el concepto clave. ¿Qué es la intangibilidad normativa? ¿Qué significa en realidad? La regla lo dice bien claro, no se pueden cambiar las normas con rango de ley cerca de una elección. Esto está regulado en el artículo 13º de la Ley Orgánica de Elecciones, pero hay una diferencia enorme que hay que entender. Norma con rango de ley es la que cambia todas las reglas de fondo. ¿Quién vota? ¿Cómo se cuenta? ¿Y si está protegida por la intangibilidad? Sin embargo, el lineamiento operativo emitido solo organiza la logística, horarios, mesas de escrutinio, entre otros. Esto no se encuentra protegido por la inteligibilidad porque son aspectos logísticos. Esta diferencia tan simple de interpreta no ha podido ser entendida por estos acéfalos zurdos. La resolución 90-2026 de la OMPE solo ha definido horarios, credenciales de personeros y cómo funcionan las mesas en el exterior, así como el traslado de los votos al país. Es logística, señores, son actos administrativos. No es ley. ¿Cuáles son las barreras legales que enfrenta este amparo? Primero, la ley lo prohíbe expresamente. El artículo 36 de la Ley de Elecciones señala que, contra las resoluciones de la OMPE, no procede recurso alguno, ni acción de garantía, quedando descartado este amparo. Segundo, no se agotó la vía previa. Si Juntos por el Perú quería cuestionar este acto administrativo, tendría que haberlo hecho o reclamar ante el Jurado Electoral Especial en 3 días. Sin embargo, estos zurdos llegaron tarde y tampoco pagaron la tasa correspondiente. Tercero, el proceso ya cerró todas las etapas. Por el principio de preclusión, lo ya votado, escrutado y transmitido no puede reabrirse sin una causa suficiente o de gravedad señalada en la ley. Cuarto, al anular los votos de esta gente, 290.000 peruanos se verían afectados, siguiendo las reglas vigentes. Pero, ¿qué dicen los jueces? El Tribunal Constitucional del Perú, en el caso Lizana Puelles, señaló que el amparo sí puede revisar resoluciones electorales, pero solo si hay o si se acredita una vulneración concreta para JP. Estos zurdos, ineptos y malos perdedores no han acreditado ninguna vulneración a sus derechos. Por el contrario, pretenden vulnerar el derecho al sufragio de más de 290.000 peruanos en el exterior y tienen el cuajo, la sinvergüencidad de presentar un recurso de amparo después de haber sido derrotados bajo reglas claras de juego. Así son estos zurdos. En conclusión, ¿qué tan probable es que pueda prosperar este amparo? Considero que un 90% en contra y se declara improcedente o infundado. Considero que se deben mantener los votos en el extranjero. Sin embargo, puede haber algún juez de estos caviarones, de estos supernumerarios, de estos provisionales, zurdos, que han sido formados e ideologizados en la Academia de la Magistratura, que pueden otorgar una medida cautelar y generar con ello una grave crisis institucional, enfrentando al Poder Judicial, con el Jurado Nacional de Elecciones, con la ONPE. Nunca antes visto en el país, solo de esta manera, un juez mediocre, un loco, un orate, como cierto fiscal que ya todos sabemos, se le puede ocurrir otorgar una medida cautelar. Un 2% es probable que una controversia de esta naturaleza llegue al sistema interamericano de justicia, en conclusión y en palabras simples de entender. Este amparo de los zurdos se fundamenta en la confusión de un trámite logístico de la ONPE con un cambio de reglas electorales de fondo. Anular 290.000 votos válidos sería más grave que el problema que se está resolviendo. ¿Y ustedes qué opinen? Dejen sus comentarios.
6: Bueno, ¿cómo es la inteligencia artificial? Un poco más y el primo ya no tiene que hablar. Simplemente ponemos la voz de IA y se acabó el tema. Increíble, ¿no? Primos, el asunto es que tenemos que tomar en cuenta que el día domingo vamos a tener a los peruanos en el exterior, PEX, invitados aquí en la radio. Va a estar Ademar Sierralta, Jaime Toledo, Ademar de Estados Unidos, Jaime Toledo de España, Martín López de Italia. Me acaba de llamar Julián Abreu, que no va a poder estar mañana porque su familia ha llegado a llevárselo de viaje por el Día del Padre, así que bacán. Así que nada, no, es una pena porque era el invitado central, pero en fin, ya está. Queda Ademar Sierralta, Martín López, Jaime Toledo para mañana. Peruanos en el exterior, PEX, respondiendo sobre lo que realmente está pasando en el país. O sea, ¿cómo es posible que después de tanto esfuerzo, de tanta lucha, que los peruanos en el exterior no tengan ahora importancia? Cuando siempre hemos hablado que los peruanos en el exterior, primos, hace años, hacen mucho por el país. La cantidad de plata que, ojo, no es que regalan, es plata que la sufren. O sea, es plata no que les sobra, es plata que ellos agarran y la utilizan y la reservan para ayudar familias. Y es más, a gente incluso que no es familia, ayudan a muchísimos. Así que yo creo que mañana, o en todo caso el domingo, en la mañana, no se pierdan el programa Peruanos en el Exterior, aquí en Radio del Sur. ¿Qué más tenemos? ¿Vamos ahora? ¿Continuamos? Bueno, vamos a ver un ratito que aterrice. Primos, hay un tema que es clave. No sé si ustedes habrán escuchado al socio del señor Sánchez, el candidato, ¿no? Sobre el tema de evitar o ya no exportar frutas y verduras de Perú. ¿Que para qué dice? ¿Por qué la van a exportar? Nada que ver. O sea, comunista total, que quiere la desgracia de su país, nada más. Ellos quieren el poder, nada más, y nada más y la plata. Eso es lo que quieren. O sea, y habló que ya no va a haber, no va a permitir que se exporte las frutas y las verduras, cuando en realidad es un ingreso muy bueno y además da mucho trabajo a miles de peruanos. Veamos cómo las frutas más exitosas de Perú son algunas que conocemos mucho y compramos todos los días: arándano, uva, palta y mandarina.
8: Bien, Perú apareció en el mercado frutícola hace aproximadamente 15 años. Desde entonces ha empezado a pisar muy fuerte y se ha tornado uno de los principales exportadores a nivel mundial. Vamos a compartir un informe sobre esta industria en Perú, un país que está asediado institucionalmente, pero que indudablemente económicamente puede sostenerse de forma estable. Lo vemos.
9: apareció en el mundo de la fruticultura hace apenas unos 15 años. Desde entonces tiene una evolución vertiginosa, alcanzando año tras año nuevos récords. Actualmente está dentro de los primeros exportadores frutícolas del mundo. Es interesante analizar cuáles son los motivos que llevaron a este éxito, así como también los riesgos a los cuales se enfrenta. Las frutas más exitosas de Perú son el arándano, uva, palta y mandarina. Sus exportaciones se sextuplicaron durante la última década. También adquiere importancia el mango y banana, aunque sus avances fueron más moderados. Como frutas menores están la lima, tangelo, naranja, fresa, granada, entre otros. El ranking, según el volumen, es uva, palta, mango, banana, mandarina y arándano. Si se tiene en cuenta el valor exportado, resalta en primer lugar el arándano. Se estima que este año su valor de exportación superará al de la uva y aún más a la palta. La historia de la fruticultura en Perú es bastante increíble y se asemeja a un cuento. Perú fue un exportador de frutas casi insignificante y pasó en unos 20 años a ser una potencia mundial. De exportar frutas por un valor de 540 millones de dólares en 2010, pasó a los 8.500 millones en 2022. Logró ubicarse en los últimos años entre los 10 principales países exportadores de frutas del mundo. En el hemisferio sur, sigue siendo Chile el primer exportador, pero Perú se acerca cada vez más a los valores chilenos y ha superado a Sudáfrica y los otros países australes. La costa peruana es una de las áreas más secas del mundo, con un régimen de lluvias inexistente. Sin embargo, con un sistema de riego que canaliza el agua proveniente de los Andes, se ha convertido en una de las regiones frutihortícolas más productivas y eficientes del sistema agroalimentario global. Este milagro costero del Perú se origina en la década del 90 con las políticas procapitalistas y la desregulación generalizada del gobierno de Alberto Fujimori. Fujimori desarrolló también proyectos de irrigación en gran escala que trajeron el agua del lado este de la cordillera de los Andes y lo llevaron a las regiones costeras del oeste donde se encuentran los grandes puertos del Perú, en primer lugar el Callao, en Lima. Perú tiene además acuerdos de libre comercio con los Estados Unidos, la Unión Europea, el Reino Unido y cuatro de los principales países asiáticos encabezados por China, convertida en el principal mercado de las exportaciones peruanas. Hay que agregar que la economía de Perú ha sido la más estable y de mayor crecimiento de América del Sur en los últimos 20 años. Todo esto contrasta con la extrema fragilidad del sistema político peruano, donde los presidentes no terminan sus mandatos porque son depuestos usualmente por corrupción por la Asamblea Nacional. Perú es, en suma, un país profundamente estable en lo económico y hondamente inestable, incluso caótico en lo político, y uno de los más relevantes en su éxito productivo.
6: ¿Qué tal? Lindo video, espectacular video. Un saludo para toda la gente que produce frutas y verduras en el sur de Lima. Primos, esta es una noticia que tenemos que compartir con ustedes urgente. Hay un analgésico que lamentablemente se utiliza muchas veces cuando las mujeres están en estado de embarazo, tienen dolores y reciben una receta para comprar un analgésico. Y este analgésico podría, según estudios en los Estados Unidos, estar produciendo el autismo. El gobierno de Trump ha vinculado el uso de este analgésico en el embarazo con el autismo. Ojo, atención con este video, que es urgente que todos ustedes sepan y tomen sus precauciones, que busquen alternativas para el dolor y no ese medicamento, porque esta noticia circula ya a nivel mundial.
10: De última hora, el presidente Trump hace pocos minutos anunció que la FDA instruirá a los médicos que no receten el analgésico acetaminofén, también conocido como paracetamol, a sus pacientes embarazadas, porque nuevos estudios sugieren que el uso de Tylenol está relacionado a un aumento en los casos de autismo. Veamos. Uno de cada 31 niños tiene autismo en los Estados Unidos y la administración del presidente Trump quiere cambiar esas estadísticas. A las mujeres embarazadas ya les aconseja consumir ácido fólico, que es la leucovorina, una forma de vitamina B que hace tiempo se sabe influye en el desarrollo neuronal. Pero el anuncio de que acetaminofén sea la causa de autismo ha despertado una reacción en la comunidad científica. Estudios de una posible conexión entre autismo y el uso de acetaminofén o paracetamol han sido publicados durante años, pero hasta ahora los resultados de las investigaciones no han sido concluyentes. El analgésico se considera una de las pocas opciones seguras para tratar el dolor o la fiebre durante el embarazo.
11: El acetaminofén. Decían que era el que uno puede tomar, no ibuprofeno.
12: El Tylenol, siempre. Acetaminofén.
13: Nada más.
12: Pues sí, es lo que los doctores siempre recomiendan y es como lo que menos riesgo tenía de que pudiese hacer daño al bebé.
10: Kennedy hizo referencia a un reciente estudio que evaluó los riesgos asociados al uso de analgésicos durante la gestación de 100.000 participantes y encontró evidencia de un aumento en la incidencia de diagnóstico de autismo, pero los mismos expertos admitieron que el estudio no tomó en cuenta otros factores.
14: Pero no vieron quizás si había componente genético que los predisponía al autismo, si había otros factores quizás ambientales o diferentes cosas que los predispusieran.
15: El 85% del diagnóstico de autismo a nivel mundial ocurre aquí en Estados Unidos. Entonces, ¿qué está pasando aquí como sociedad y como comunidad? ¿Qué estamos haciendo diferente?
10: Ahora los médicos expresan su preocupación que estas recomendaciones gubernamentales alejen a las mujeres embarazadas de tratarse una fiebre o algún dolor que muchas veces, si no se trata, Michelle, puede causarle daño al bebé.
6: Las personas no van a estar con dolor. Las personas van a recurrir a algo natural, algo especial para el tema del dolor. No es tan sencillo. Lo que pasa es que simplemente que quieren vender a toda costa los medicamentos que hacen daño y eso no está bien. Así que por lo tanto es bueno el video en el sentido de tomar precauciones, como también tenemos que tomar precauciones para el tema del famoso superniño que se viene. Ojo, por si acaso, estamos hablando, yo estoy lejos del río Lurín, pero la gente tiene que estar preparada para cualquier evento. Hay que estar preparados, tu techo, cómo está, tu entrada de tu casa, tu bajada, si vives en una bajada, si vives en una entrada, en dónde te encuentras, todo eso hay que ver, ¿eh? Porque realmente, primero, esto no es sencillo. El super niño no sabemos qué va a pasar. Así que, por lo tanto, hay que tener cuidado. ¿De acuerdo? Más vale, como dice el primo, ¿no? Más vale pre que la. No se olviden que el Día del Padre se celebra mejor en el mercado. Las Mercedes. Atención, prima, primo, por si acaso. Bueno, y las Lomas están de moda. Y no solamente están de moda las de Pachacama, sino también están de moda las de Mala.
16: Meses de junio y julio, muchas lomas en Lima reverdecen con la flor de Amancaes. Ella es conocida por ser la inspiración de festividades, canciones y muchas historias. Y en el distrito de Mala también podemos encontrar esta bella flor que florece una vez al año, naciendo en

0: orugas, tenemos el inventario de especies de las lomas, también se está sacando material informativo para los niños, porque desde ya se tiene que trabajar con los niños para introducir este chip de conservar, de proteger este ecosistema único. Quiero ver.
1: A través del proyecto Mala Sostenible, que reúne el trabajo en conjunto de Profonampe, Compañía Minera Condestable y la Municipalidad de Mala, se vienen impulsando acciones para mejorar la calidad de vida del pueblo maleño, así como para preservar sus ecosistemas y biodiversidad, representadas en las lomas de Mala y la flor de Amancaes.
2: ¿Qué tal? ¿Qué le parece? Hay que ir al cerrito, hay que ir. Primo, vamos a pasar, por favor, ese, hay que pasarlo ahorita de nuevo. Recuerden, primos, la premisa del día de hoy, atención, es probable que este 27 o para el 27, antes de fin de mes, tengamos ya habilitado, rehabilitado es la palabra correcta, el puente Conchán. Recuerden ustedes que podría estar el puente Conchán listo ya este fin de mes. Así que ya estaba, me dijo hoy día en la mañana Mario Casareto, en más del 93% de avance. Veamos el video.
3: Puente Conchán entró en su etapa final y pronto será entregado.
4: Puente Conchán, en su etapa final.
3: Esta es una de las principales vías de conexión para los vecinos del Lurín y del sur de Lima. Este puente ha ingresado a la etapa final de su proceso de rehabilitación y reforzamiento estructural. Esta obra fue ejecutada por EMAPI y busca devolver la seguridad y la operatividad a este importante puente, y que permaneció cerrada tras detectarse serios daños en su estructura. Los trabajos han incluido el reforzamiento de pilares, vigas y cimentaciones, así como la rehabilitación de diversos elementos afectados por el paso del tiempo y el uso constante. Además, se vienen culminando labores complementarias como la instalación de barandas, señalización y adecuación de acceso. Con la información de la Municipalidad de Lima, los avances ya se encuentran en una fase final y la puesta en servicio del puente se realizaría en las próximas semanas, una vez concluidas las verificaciones técnicas correspondientes. Con ello, se busca aliviar el tráfico que se arma en esta parte de Lima Sur. ¿Y tú, vecino o vecina, qué opinas? ¿Somos de todo un poco barrio?
2: Bueno, opinamos simplemente que nos sentimos muy contentos. Les paso la voz, atención, este es una tarea que se ha hecho durante tiempo, así que les paso la voz que ya desde el fin de mes entiendo que podríamos estar contando nuevamente con el puente Conchán. Así que atención a todos los negocios, a todos los restaurantes campestres del sur, prepárense porque va a haber más carros, más gente, más visita, atiendan bien. Recuerden que no por eso van a elevar sus precios, simplemente traten de atender bien a la gente que llega para que vuelvan a...

0: apagar cada incendio, ni cargar con culpas que no son tuyas. Amar no significa dejarte de último lugar. 3. No debes depender emocionalmente de que tus hijos te llamen todos los días. Duele. Claro que duele. Pero tu vida no puede quedarse esperando un mensaje, una visita o una silla libre en la mesa de alguien más. Tus hijos son parte de tu vida, no el centro de esta. 4. No debes quedarte encerrado creyendo que la soledad es un castigo. La soledad también puede ser libertad. Un café en silencio. Una caminata tranquila. Una tarde sin dar explicaciones. 5. No debes guardar todo para cuando algún día puedas disfrutarlo. Ese algún día no siempre avisa. No se trata de gastar sin pensar, se trata de vivir con dignidad. Usa tu tiempo, date gusto, ponte como prioridad, regálate momentos. Porque tu vida también importa ahora. Después de los 60, no estás terminado. Estás entrando en una etapa donde debes elegirte con más fuerza que nunca. No para volverte egoísta, para volverte libre. Menos culpa, más paz, más vida. Ahora te toca a ti. Ahora te toca vivir.
1: Increíble, ¿no? Acá tenemos al frente una pampa espectacular como para caminar y dar un paseo, ¿verdad? Primo, ¿se han dado cuenta que ahora con el Mundial hay nuevas reglas, hay nuevas cosas que hay que tomar en cuenta cuando vean ustedes los partidos y los árbitros estén silbando, o toquen el silbato? Les pasa algo que no es tan sencillo. Ahora, un poco más y los árbitros parecen robot. Y vamos un poco ahora a saber qué, o sea, cómo es que hoy el campeonato mundial se rige con estas autoridades del campo de fútbol, ¿ok? Veamos este video que es muy interesante y lo compartimos con mucho cariño con ustedes para todos los equipos y todos los deportistas del sur de Lima.
2: El arbitraje en el fútbol de élite ha dejado de ser una tarea puramente humana. Ahora, los jueces saltan a la cancha convertidos en auténticos centros de control cibernéticos equipados con tecnología de nivel militar. La gran revolución está en sus propios uniformes. Los silbantes ahora portan microcámaras de ultra alta definición, integradas y micrófonos con aislamiento acústico avanzado que capturan su perspectiva exacta, registrando cada palabra, queja y respiración en pleno partido. Esta visión humana se conecta de forma invisible con 12 cámaras ópticas instaladas en el techo del estadio. Todo este flujo masivo de datos es absorbido instantáneamente por una inteligencia artificial central en la sala de videoarbitraje, capaz de recrear renders tridimensionales exactos en solo 3 segundos para asistir al colegiado en las decisiones más difíciles. Pero el arma secreta de toda esta red digital no está en los ojos del árbitro ni en el techo, sino en el corazón del objeto que todos persiguen en la cancha de juego. El balón oficial es un componente cyborg que esconde un chip sensor de alta precisión suspendido por tensores elásticos. Envía datos 500 veces por segundo. Se carga de forma inalámbrica y avisa al reloj del árbitro el milisegundo exacto en que cruza la línea de gol. Una simbiosis perfecta entre el instinto humano y la precisión algorítmica. El fútbol ha evolucionado, demostrando que hoy en día, la magia de una jugada nace en el talento del atleta, pero se valida en el espacio digital. Síguenos para descubrir quién es el próximo.
1: Primo, es increíble, ¿no? Cómo son las cosas, cómo va cambiando el fútbol, ¿no? Y vean ustedes los partidos. Vieron el partido de, el mejor, dicen que hasta el momento el mejor partido ha sido de Inglaterra con Austria, ¿no? Austria, ¿no? Este Lucho, el mejor partido, Inglaterra con Austria, ¿no? Estados Unidos, Paraguay, dice. Bueno, yo no lo vi, pero bueno, ya está. Pero en fin, los partidos están muy buenos. Vamos a ver qué es lo que pasa ahora en la segunda, porque la primera ha sido, los primeros partidos han sido, como que dice, una especie de entrenamiento para algunos equipos, como el caso de Argentina, que ha jugado muy bien. Bueno, por si acaso, hay chicas que escuchan la radio, digo chicas en el sentido señoritas, ¿no? En algunos casos niñas, en otro caso son ya un poquito más adultas, y en este momento tengo a una persona que está en la sintonía muy bonita. No voy a hablar mucho porque si no su enamorado me va a buscar a mí, me va a mandar la moto. Pero Adriana, nos sentimos muy contentos. Ariana, ¿no? Ariana, gracias por estar en la sintonía. Ariana Lozada es un oyente de la radio, está en Surco. Muchas gracias por estar con nosotros. ¿Cómo? Yo sé que es tu amiga, por eso que me la vas a presentar. Me la va a presentar, ¿no?

qué buena. Ariana, cuídate mucho, te queremos bastante. Bueno, yo no, porque no te conozco, pero pronto te querré bastante. Así que saludo de parte de todos acá en la radio. Gracias por estar siempre en la sintonía de Radio del Sur. Y ya sabes el eslogan, ¿no? Adriana, prepárate bien, ¿eh? Y no me digas nada. Primo, hoy también, por si acaso, vamos a pasar lo de Lurín, por favor. Vamos entonces con Lurín. Sacamos ayuda a nuestra productora, que le va a faltar uña, le va a faltar una, ¿no? Uña le va a faltar. Fortalecemos el comercio formal. Atención a la gente de Lurín. Amigos, dice la Municipalidad de Lurín, hace un tiempo conocimos a vecinos emprendedores que tenían un sueño: sacar adelante su negocio y construir un mejor futuro para sus familias. En ese momento muchos de ellos aún se encontraban en la informalidad, pero hoy esa realidad está cambiando. Cada vez más los emprendedores se apuestan por la formalidad, trabajando con responsabilidad, cumpliendo las medidas de salubridad, manteniendo el orden y la limpieza. En un Lurín de emprendedores, de vecinos que salen adelante con esfuerzo, dedicación, respetando las normas que protegen la salud de todos y que nos permiten tener un distrito más seguro, ordenado y con mayores oportunidades para crecer. Esto es Lurín, primo. Lurín progresa contigo, prima, primo. Formalizamos juntos, emprendedores de las 5 zonas. Atención, en todas las zonas se les está dando la opción para que tengan su negocio regular y que no estén perseguidos ni tampoco estén asustados todos los días de qué les va a pasar, si los van a levantar, si les van a quitar su mercadería, nada. Todo formal en las 5 zonas de Lurín. Arranca la fiesta, atención, en Lurín, Urín Raimi, honor al dios Sol Inti, considerado la máxima deidad del Imperio Inca. Domingo 21, Parque Villa Alejandro, zona E, a las 2 de la tarde. Están todos ustedes invitados, prima, primo. Recuerden que es en el Parque Villa Alejandro, zona E, donde está la esquina del desayuno, primos. Por supuesto, ya está. ¿Ya? ¿Es todo? Bueno, Ariana, gracias por invitarnos a almorzar. Gracias por estar con nosotros, por estar escuchando la radio. Gracias también en nombre de Jimena, gracias también en nombre de Lucho Lobatón. Y hoy también, por si acaso no se olviden, a las 12 del día tenemos Puro Perú, música peruana, para acompañar a todas las personas que van a los restaurantes y a locales campestres del sur de Lima. Hoy también, por si acaso, a las 12 en punto de la tarde tenemos salsa, por si acaso, la mejor salsa del mundo, primicias, entrevistas con Manuel Pacheco, Salsa con Clase. Hoy también a las 5 tenemos, atención Ariana, por si acaso a las 5 tienes El Osito Musical, música así romántica, como para que llames a tu enamorado y le digas cosas bonitas en el oído. Hoy también, por si acaso, a las 9 de la noche La Hora de Planchar, y a las 10, La Noche Despierta, para la gente que está de noche y no quiere quedarse dormido por nada. Cuídense mucho. Chao, prima. Chao.

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0: Son las 10 con 7 minutos.
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0: Son las 10:45.
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0: gracias.
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3: Son las 11 en punto.
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0: Son las 11:13.
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3: 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Miren, el mejor lugar lo ha escogido la Municipalidad de Lurín. Atención, es este sábado 29 de agosto. 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Y también pueden acercarse a la Asociación Nacional de Criadores y Propietarios de Caballos de Paso Peruano. Esto es en Mamacona, Lurín. También pueden acercarse a la Oficina de Registro Civil en la Municipalidad de Lurín, Avenida Víctor Raúl Laya de la Torre, Manzana B, Lote 4 y 5, Urbanización Las Virreinas, en Lurín. La Municipalidad de Lurín felicita a las futuras parejas que se van a casar en el matrimonio civil comunitario, nada menos que en Mamacona. 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
1: Son las 11 con 30 minutos.
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0: Aquí está mi amor.
1: 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Recuerda, en casa te estamos esperando.

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2: Son las 12 en punto.
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2: Me imagino que algunos de ustedes se estarán preguntando, como suele ocurrir además, ¿qué somos, Guillermo y yo? ¿Qué piensan que somos?
3: No, no, no le vas a contar, por favor.
2: No, no, no, a ver, ¿qué piensan que somos?
3: A ver.
2: Yo les cuento, escuchen. La verdad, Guillermo y yo ya no somos. Fuimos.
3: Tú lo has dicho. Fuimos del tiempo pasado pretérito sulfúrico.
2: Sulfúrico.
3: Es que tiene plata, habla como quiere. Por favor.
2: Yo sé, no sé por qué te hablas así, pero en fin. Permítanme que les cuente qué pasó, por qué lo nuestro se acabó.
3: Todo quieres contar. Ahora déjame contar a mí.
2: Un ratito, espérate, pues yo les voy a contar algo. Lamentablemente, lo que un día nos unió, hoy nos separó.
3: Del verbo separar.
2: Claro, a eso me refiero. Maestrito Marchán, cuando quiera.
3: Y sí, maestro, el terror de las teclas. Norma, córrete.
2: No le haga caso, maestro.

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1: Vamos, chicas, ayúdenme.
0: Víbora, ese nombre te han puesto.
1: Espérate, me toca a mí.
0: Porque en el

0: momentito. Chicas, ¿se acabó? Claro que no. Ahora me toca a mí. Voy a contarles por qué lo tuve que dejar.
1: ¿Tú a mí?
0: Claro,
1: por favor.
0: Claro, escuchen.
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0: ¡Ey! ¿Tú qué tanto gritas? ¿Está bien? Aprovecha, porque en tu casa ni siquiera hablar puedes. ¿No eres como ese que cree que hablar fuerte es tener la razón? ¿Eres un cobarde, enano inseguro, hombre de cartón?
1: No quiero escucharte, ya ha sido bastante. Soy yo el que me voy.
0: ¡Por fin! ¡Bravo!
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2: ¡Vamos, acompáñenme!
0: ¿Y tú te crees?
2: ¡Todas juntas!

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1: Plata, por si acaso. Gracias, Claudia.
2: Gracias, hasta la próxima. Gracias.
1: Gracias, gracias.
2: Muchas gracias.
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0: Son las 12 con 15 minutos.
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2: Son las 12:30.
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0: Son las 12 con 46 minutos.
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3: Es la una en punto.
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0: Es la 1:15.
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0: Ya está hecha la cosa. 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Y sigue. La rebalosa, mi compadre. ¡Vamos ahí!
1: Tío,

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3: Es la 1:30.
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0: Es la 1:46.
1: Buenas tardes, buena música. 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
2: Son las 2 en punto.
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catálogo musical de las demás. Salsa con clase. Así empezamos como siempre, con la alegría, con las pilas puestas al 100%, y la gente quiere salsa, quieren salsa. Era el comienzo con la Dimensión Latina de Venezuela, y es el comienzo también para darles las gracias por estar ahí, a nombre de quien te saluda, Manuel Pacheco en la conducción, y también, lógico, está ahí todo el personal, Alberto Beto Alba, Carlos Gabriel, Rey Manuel, Alfredo, la producción de, sí, neoyorquina, Fran Latin Music con Dani Pacheco. Bueno, sí, ¿alguien más? Ah, estamos en los 91.5 del FM y se une a esta hora Salsa Planet Radio TV. El saludo para la gente del TikTok que ya comenzó a ingresar. Ingresen, dame like, comparte. Bueno, vamos ahora, te comparto la segunda canción, ¿te parece? Aquí comienza también El Sabor de Choco Horta y Maelo Ruiz. Un tema controversial, El Amor es Libre. Buenas tardes, Salsa.

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Y ahora viene Dandén del gran maestro Juan Carlos Alfonso, el sabor cubano de Dandén para el que la lleva, la lleva.

0: Vayan preparándose que vienen las novedades, los regalos de Salsa Planet Radio TV. Claro, ya vienen los regalos, estén atentos. Lo que viene es el estilo de Wilito Otero, No Quiero, No Puedo. Homenaje a Lalo Rodríguez. Buenas tardes para los que recién están ingresando. Bienvenidos también a esta programación que va hasta las 5.
1: Saludos, mi gente. Wilito Otero desde Puerto Rico por aquí para darle un saludo y un abrazo para Manuel Pacheco y la gente de Salsa con Clase y todos sus seguidores. Desde Puerto Rico, bien emocionado de estar aquí con ustedes. Un abrazo. ¡Salsa!

0: distinta, variadita para toda la gente que le gusta los temas románticos, el rock en español, los éxitos en inglés. Vamos ahora con el viejito. Vamos a recordar con Rey Sepúlveda, que saluda al programa. Muchas gracias por este tremendo saludo. Lo logramos contactar en Moquegua, porque Mangú acompañó a Rey Sepúlveda y nos dejó este saludo. Rey Sepúlveda, hay otra en tu lugar. Y a esta hora, en Salsa con Clase,
1: llega mi viejito.
2: Hola, ¿qué tal? Les habla Rey Sepúlveda.

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4: Son las 2:30.
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Vamos ahora con el sabor cubano de El Engrío de Europa. Él es Yacer Ramos para Amigo de Qué. Amigo, dame like, claro, ponle me gusta. La estamos rompiendo en todas las plataformas al estilo de

Bueno, hablar de Raulín Rosendo es hablar de una figura que ya tiene años. Muchos dicen la salsa exitosa de República Dominicana tiene que ver solamente con el canario, cosa que hasta cierto modo se puede decir que hay algo de verdad, pero también hay que decir las cosas como son. Otra excelente figura representativa de la salsa que se ha producido por mucho tiempo en República Dominicana, un país, una isla acostumbrada más que todo a destacar por el merengue, por la bachata últimamente, la salsa también tiene el sello de Raulín Rosendo. Aquí está Raulín Rosendo para Procuro Olvidarte. ¡Qué buena canción!

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Y bueno, ahora vamos con el disco NG de mi gran amigo Roberto Rosario, que está planificando los 50 años de la Solución de Puerto Rico, también la gran convocatoria internacional para las nuevas voces salseras de muchos países, ¿eh? Esto tiene nivel internacional. Vamos con el disco NG, La Salsa No Ha Muerto, te lo dice Jan Arteaga con la marca NG Record.

Vamos ahora con el tema que tanto han pedido los amigos de La Victoria. Quieren el resumen salsero, o mejor dicho, de la música popular cubana. Resumen de los 90 con el fabuloso, el único, Alexander.

Anótalo en la agenda, Manuel Pacheco siempre te presenta Salsa con Clase. Ya viene el especial, ya viene el especial tributo a El Gran Combo con Andy Montañez y el marco musical de Galé, una producción de colección, no te la puedes perder. Y hablando de producciones, nos alegra la vigencia de estas grandes figuras de la música latina como es Rey Ruiz y Tito Nieves, que se juntaron para esta buenísima canción. Oye Corazón, lo nuevo nuevo en el catálogo musical de Las Demás. Salsa con Clase. Ya llega el especial.

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Bien, amigos, después de la tanda comercial de los auspiciadores, después de cumplir como tiene que ser, a través de los 91.5 de Radio El Sur, la más escuchada en el sur de Lima, y Salsa Planet Radio TV, que viene con todo de Nueva York para el mundo, presentamos eso. El tributo homenaje a la gran agrupación de Puerto Rico, una de las más importantes del mundo salsero, el Gran Combo. Eso, así, qué rico. Y vamos a hacerlo de manera especial, como de repente ustedes en otras oportunidades no han podido disfrutar. Producción de Galé realizada en Colombia hace algunos años, en la cual tienen como invitado a Andy Montañez. Tributo al Gran Combo es la producción que van a disfrutar ustedes con el trabajo, los arreglos de Diego Galé y la voz espectacular de Andy Montañez. Empezamos con Tributo al Gran Combo, en especial de salsa. Salsa sí, pero con clase.

Solo para la gente de la comunidad moronina, fiesta de reencuentro de promociones. Atención, los que están ahí en las transmisiones, los que están escuchando la FM o el link de Salsa Planet. Hay una gran reunión, será todavía con tiempo, ¿eh?, para el sábado 22 de agosto. Los esperamos en el Coliseo Teodoro Rodríguez, ex Hacho, en San Bartolo. Lo organiza la promoción 2001 y donde estará, un saludo para Coqui y para Dani, donde estará en la presentación estelar Internacional Mangú y también otra gran agrupación nacional que hace buen show, ¿eh?, Barrio Fino. Ya lo sabes, el sábado 22. Un saludo para la gente que está preguntando dónde se compran las entradas. Ya pronto se lo vamos a dar a conocer. Vamos ahora y no hago más nada. El tributo al Gran Combo cantando.

Vamos, dale like, ponle me gusta, también participa, únete a la comunidad, dame like, que yo te doy la música. Y ahora, hay un saludo de Andy Montañez, ¿lo tenemos cuadrado? Claro, es él, el que está dando tributo a la agrupación que le abrió las puertas. Andy Montañez, al estilo de el tremendísimo Andy, Julia.

Vayan preparándose, amigos. Estamos siempre los fines de semana marcando la diferencia. Los tres primeros sábados le tocan a Dani. Claro, un estilo distinto, diferente para disfrutar de un merengue, de una bachata, una salsita fusionada, un tremendo recuerdo, lo que se va produciendo así, divertida la programación del fin de semana, 3 de la tarde con Dani. El último sábado, el sábado 27, como de costumbre, cerrando los sábados salseros, está el maestro Frank Latin Music, la salsa no morirá, será el sábado 27. Bueno, y vamos ahora, la salsa no muere porque llega el sabor de Andy con Grupo Galé. Tributo al Gran Combo. Así son las mujeres.

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Cerramos el especial tributo al Gran Combo, a cargo de Andy Montañez.

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6: 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La ivermectina, un poderoso antiinflamatorio. Becham, el origen de las enfermedades de la inflamación. Les quiero decir que la ivermectina evita todas las enfermedades arbovirosis, dengue, zika, chikungunya, fiebre amarilla. Tomando ivermectina usted evita el dengue, donde esté. El dengue en el norte, el dengue en la selva peruana, el dengue donde quiera. Tomando ivermectina evitará usted el dengue. Y no es que la ivermectina va a matar el dengue, no. Lo único que va a hacer la ivermectina es evitar la replicación del virus. Esa es su función, evitar que el virus ingrese al núcleo y se reproduzca. Entonces, ¿qué hace la ivermectina? Agarra la proteína que se llama importina y el virus ya no tiene quien lo transporte. No tiene el medio de comunicación, no tiene la mototaxi que lo meta al núcleo. Entonces se molesta, se inflama, se irrita y se desintegra en el citoplasma. Y adiós, enfermedad. 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
7: Son las 3 con 30 minutos.
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Seguimos. Muchas gracias. Gracias por la sintonía, por esa gentileza que tienen ustedes de compartir también. Ya se acabó. No se ha acabado. Esto va hasta las 5. Ya se acabó es la producción y el tema que han pedido con Carlitos Padrón y Amaray de Cuba. Suena aquí en Salsa con Clase.

Ya lo sabes, la música de Internacional Mangú está en Spotify, Apple Music, Deezer y Pandora. Y también el homenaje a Pedro Osares Vértiz, Me Estoy Enamorando, gracias a la producción ejecutiva de Fran Latin Music. La India, un tema de los guardaditos, de los escondidos, pero cómo le gusta a las chicas cuando dice, no había escuchado el tema. Muchas enamoradas dicen que es la historia de su vida también. Burlada Inocencia, La India.

0: Vamos ahora a ponerle swing. Vamos a recordar con Mr. Afin que en más de 101 años, creo, se va para 102. Vamos a averiguar qué tal madera. Willy Rosario, el de la Finken para Cambia el Paso, Busca el Ritmo y disfruta de Salsa con Clase.
1: La

de Robertón es hablar de una actualidad importante, aparte de haber pasado por agrupaciones importantes también de Cuba, pero actualmente tengo entendido, y según me datea Dani, que es el especialista en música popular cubana con una colección impresionante allá en Nueva York, en Staten Island. Me dice Robertón todavía sigue en Bambán. Así que es invitado para algunas producciones, eso es harina de otro costal. Aquí está Robertón de Cuba con Pablo.

Si deseas contratar a Mangú, la Academia de la Salsa, música internacional también, matrimonio, discotecas. Un saludo para Bachata Club en Javier Prado, Centro Comercial. Ah, sí, Centro de Convenciones, Javier Prado. Para mi amigo, sí, el inconfundible Cristian González. Vamos con una de Mangú. ¿Cómo gusta el tema? La chica decía, no lo tenía anotado, no estaba en mi agenda. Aquí está, Orquesta Internacional Mangú, Mi Buen Corazón.

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3: Son las 4 en punto.
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3: Son las 4 con un minuto.
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0: Cuando llegamos hace ya algunos años aquí a la cabina de los 91.5 de Radio del Sur, sinceramente, uno de los temas más reclamados. La gente quedó impactada en el sentido porque no habían escuchado el tema, por algo somos el catálogo, donde está Diego El Cigala, una figura de la música, él es español, y también la participación de Luis Perico Ortiz, una de las trompetas más importantes de la salsa. Pero ahí no queda la cosa. ¿Quién canta? Oscar de León. Aquí está el tremendo trío Diego Cigala, Luis Perico Ortiz y Oscar de León para El Paso de Encarnación.

Tremendo tema, cambia el paso que se te rompe el vestido, así que no se te rompa nada. Bueno, vamos a presentar un tema a continuación. Atención, atención, la gente de Cubita la Bella, muchos cubanos en nuestro país, venezolanos también que han sentido un poco el mensaje de esta versión a cargo de Michael Dinza, Lejos de Casa. Es realmente triste, ¿no? Cuando tienes que dejar tu familia, a tus hijos, enrumbar por caminos diferentes porque tu país no te permite por falta de democracia, de libertades. Aquí está el mensaje de Michael Dinza en salsa. Salsa sí, pero con clase.

Vamos a averiguar qué es de la vida de la nueva escuela de Enclave. Lo acompañamos hace años aquí también en el sur de Lima, en una fiesta de una empresa, una empresa importante. Los contrató, los trajo de Puerto Rico a Lurín y el marco musical estuvo a cargo de Mangú. Enclave, Lluvia, el éxito de Edith Santiago.

0: Vamos ahora, señoras y señores, usted que está tiktokeando, usted que está vacilándose, usted que está en las señales de el programa Salsa con Clase, sube el volumen, dale like, porque llega el romántico boricua, Nel Álvarez. Qué buen tema, se las trae esta vez.
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0: 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No hay más explicación, somos otra cosa.

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14: Son las 4:30.

Fue cantante de Bambam, lo conocimos con un sombrero, no el sombrero del otro, no, del que es picón, que no reconoce los triunfos, no. Era un sombrero, pero tropical a lo cubano, y fue cantante por muchos años de Bambam, del maestro Juan Formel. Aquí está Pedro Calvo de Cuba, el que baila gana.

Nos da mucho gusto. Hemos conversado ya en una oportunidad con el maestro Isidro Infante, con Diego Galé. También hemos charlado con algunas voces también súper interesantes. Huichi Camacho, me decían, ¿qué tal músico Tony Zúcar? Orgullo de la salsa peruana a nivel internacional. Es por ello que también ha lanzado al mercado su nueva producción, no solamente con su madre, sino con algunos invitados, Luis Enrique, por ejemplo. Hay muchas sorpresas que ustedes van a ir escuchando, pero también como invitado está Gilberto Santa Rosa con Tony Zúcar. Siempre ellos están

Vamos ahora con Michael Esura, el sonero boricua, el sonero de esquina, el sonero de los barrios de Nueva York. Michael Stewart, si tú no estás, ya viene el osito musical, estará con ustedes a partir de las 5 de la tarde.

nos estamos retirando. Muchas gracias a los tiktokeros, la gente que siempre nos sigue a través de estas plataformas espectaculares que te permiten llegar y llegar y llegar a más seguidores, a la gente que le gusta la salsa. La salsa diferente de los 91.5 de Radio del Sur y Salsa Plana Radio. Es decir, tu programa Salsa con Clase, con la conducción de un amigo, Manuel Pacheco. Hablando de amistades, en la parte técnica, Alberto Beto Alba. En las plataformas modernas, en la tecnología, está Carlos Gabriel con Rey Manuel de México. También nuestro coordinador exclusivo. Sí, ha firmado un contrato por varios años con la producción, Alfredo Blanc. Y el binomio de Nueva York, que produce y te pone a gozar. Gracias, rían acá los muchachos. Fran Latin Music con Dani Pacheco, que estará el día de mañana. Dani produce mañana para ustedes, salsa y algo más a las 3 de la tarde. Manuel Pacheco se despide. Aquí se enciende. No hay incendio, no. Se enciende la candela. Vamos a cerrar con Pupi y los que son, son. Así que, buenas tardes para todos ustedes y gracias por la preferencia. Mañana nos encontramos a las 3 de la tarde por esta misma señal. ¡Chau!

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6: Son las 5 en punto.
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0: Son las 5 y 14 minutos.
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2: Son las 5 con 30 minutos.
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0: Son las 5:46.
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4: Son las 6 en punto.
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0: Son las 6:14.
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1: Son las 6 con 30 minutos.
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1: Son las 7 en punto.

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